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La joven artista estadounidense Brandi Younger, una de las jóvenes artistas de jazz más aclamadas del siglo XXI, compositora, directora de orquesta, que fusiona de una manera absolutamente muy personal y particular el jazz espiritual, la música clásica, con el rhythm blues y el hip hop. Esta chica que creció en Rhode Island, donde cantaba gospel en una iglesia local, una historia tan común, con tantísimos músicos, fundamentalmente músicos negros, estudió arpa clásica, se enamoró del hip hop como toda jovencita de su edad, tanto como del soul clásico. Por supuesto que al poco tiempo, y siendo una estudiante del arpa, conoció de la mano de su padre a la enorme arpista estadounidense también, Alice Coltrane. Momento crucial en su formación musical, tanto personal como ella destaca en todo momento. Su primer LP con el legendario sello Impulse, La Casa, conocida como La Casa que Train construyó, fue Somewhere Different en el año 2021. Un tema de ese álbum, Beautiful is Black, le valió a la arpista una nominación al Grammy en la categoría de Mejor Composición Instrumental, convirtiéndola en la primera artista solista negra en lograrlo. 2 años después, con Brand New Life, la arpista revitalizó composiciones de Dorothy Ashby. Dorothy Ashby, la primera gran arpista negra sobre quien la propia Alice Coltrane se inspiró. Posteriormente ambas, Dorothy Ashby y Alice Coltrane, se convirtieron en la fuente de inspiración de la propia Brandi Younger. En aquel Brand New Life, revitalizó algunas composiciones de la legendaria Dorothy Ashby que habían sido descubiertas recientemente. Y con ese LP, Brand New Life, ganó el premio NAACP Image Award del año 2024 al mejor álbum de jazz. Este álbum, Gadabout Seasons, temporada de tonterías, es el álbum más personal, según ella misma cuenta, más reflexivo, además de ser un álbum en donde ella se luce como gran, gran compositora, del cual ya vamos a pasar a escuchar la primera parte. 5 pistas de 10, Brandi Younger, acompañada de Ryan Carter en contrabajo y Alan Mednar en batería, músicos invitados, Shabaka en flauta en el tema 2, clarinete el 3, Joel Rose, vibráfono en el tema 3, Makaya McGreve en percusión también en el 3, una tal Nia en el tema 9, se me ocurre, del palo del hip hop, del gospel, del rhythm blues, Corny Bryan, piano en el 7, Josh Johnson, saxo en el tema 10. Brandi Younger, Gadabout Seasons, Impulse Records, 13 de junio, año 2025.

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Muy bien, así pasó la primera parte de Gad About Seasons por la artista estadounidense Brandi Younger. Publicó Impulse Records 13 de junio año 2025, el trío estable de la arpista con el cual viene grabando los últimos álbumes. Ryan Carter en contrabajo, Alan Merner en batería. Músicos invitados: Shabaka en flauta en el tema 2, clarinete en el 3, Joel Ross, vibráfono en el 3, Makaya McGreven, percusión en el 3, Nia en el tema 9, Courtney Bryan, piano en el 7, Josh Johnson, saxo en el 10. Comentábamos en la presentación del completo de hoy que esta chica, esta joven arpista, obviamente inspirada en sus mentores, en sus mayores, hablamos de instrumentistas del arpa dentro del movimiento jazzero, como lo fueron Alice Coltrane y Dorothy Ashby. Dorothy Ashby siendo la mentora de Alice Coltrane, ambas, Dorothy y Alice, mentoras de la joven Brandi Younger. Esta chica que entreteje de una manera absolutamente fenomenal los elementos de rhythm and blues, el hip hop y del jazz espiritual, tan propio de Alice Coltrane y de Dorothy Ashby, convirtiendo este álbum en su trabajo más personal hasta la fecha, como ella misma ha comentado a lo largo de la presentación del álbum. Además, una particularidad muy, muy, muy especial de este álbum es que ella toca el arpa que perteneció a Alice Coltrane. Me recuerda un poquito esta historia de Mark Johnson, aquella vez que le fue cedido el contrabajo que le perteneció a Scott Lafaro para grabar junto a su esposa Eleanor Lees un álbum dedicado a la música de Bill Evans. Esta es una situación muy especial también, muy parecida a aquella. En el año 2024, la joven arpista se convirtió en la custodia del arpa del instrumento de Alice Coltrane, en aquel año en el que se celebraba el año de Alice Coltrane, obviamente con reediciones de sus álbumes, eventos especiales, etc. Y con esta particularidad también, ¿no? De haberle cedido el arpa de Alice Coltrane para que esta chica lo custodie y con el cual grabó este álbum tan, tan, tan particular. Particular por este mismo condimento, pero también como ella misma ha comentado, que este álbum es el álbum más personal que ella haya compuesto y grabado. ¿Cómo nació estas cosas del Gad About Seasons? ¿De dónde viene? Bueno, aparentemente la historia cuenta que todo comenzó con un correo electrónico con la palabra del día. Se me ocurre, ¿no? El cliente de correo seteado para que, bueno, cada vez que abras, qué sé yo, el horóscopo, en este caso, palabra del día. Bueno, la palabra del día era Gadapau, que se refiere a una persona despreocupada, que siempre está en movimiento, que siempre está buscando divertirse sin importar un poco las consecuencias, ¿no? Esta palabra del día se convirtió en la palabra de la gira. Y parecía de alguna manera describir, ¿no?, un poco la misión de esta gira, ¿no? Esta cosa de tres chicos jóvenes, despreocupados absolutamente de todo, tratando de encontrar la alegría de tocar juntos, de estar juntos, de vivir, tanto fuera como dentro del escenario,

0: Y obviamente tratar de lograrlo a través de su arte, ¿no? La música, nuevas experiencias, conocer gente, países, lugares, etcétera, etcétera. Particularmente en la mentalidad de la joven arpista, se transformó en una alegría que motivó, que motorizó su fuerza creativa. Ella venía un poquito cascoteada por algunas cuestiones personales en el último año. Y este concepto, ¿no? Este concepto de despreocúpate de todo y viví y trata de pasarla bien con tus amigos, le sirvió como un recordatorio de que la vida es finita, que hay que vivirla, obviamente con la responsabilidad que el caso merece, pero trata de buscar la felicidad en medio de todas las dificultades. Ella cuenta que cuando llegó el momento de escribir una pieza que representara la felicidad, Gadabonsisos me pareció el título perfecto, recuerda la arpista. El álbum refleja el viaje y la búsqueda de significado y belleza en los momentos más complejos de la vida, que finalmente emerge con un sentido más profundo del yo. Musicalmente, Gadabout Seasons es más creativo y ligeramente más cerebral que mis otros trabajos, recuerda la arpista. Como comentábamos hace un momento, ¿no? La arpista, inspirada en la música, en el ángel de Alice Coltrane, tanto como de Dorothy Ashby. Pero en este álbum va un poquitito más allá y busca su propia voz compositiva, creando música, obviamente ligada al espíritu de sus antecesoras, de sus mayores, sin hacer una alusión absolutamente directa hacia ella, pero sí obviamente siguiendo los designios de sus antecesoras. Este proceso de composición me obligó a ser completamente honesta, recuerda ella, no me escondo detrás del trabajo de otra persona, destaca la arpista Brandy Anger. Sigamos acompañándola en este viaje de descubrimiento, escuchando la segunda y última parte de Gadabout Seasons por Brandy Anger, Impulse Records, 13 de junio de 2025.
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Muy bien, así pasó Gadabout Seasons, temporadas de hacer algunas locuras. Por Brandy Younger, Impulse Records, 13 de junio año 2025. La acompañan su trío estable de los últimos años, Ryan Carter en contrabajo, Alan Menonar en batería. Músicos invitados: Shabaka en flauta y clarinete, Joel Ross vibráfono, Makaya McGreve en percusión, la voz de Nia, joven cantante y compositora y pianista estadounidense, con el Brian en piano, Josh Johnson en saxo. Destacamos en el entretiempo que la joven arpista se convirtió en custodia del arpa de Alice Coltrane en el año 2024, después de que fuera restaurado en honor al año de Alice, ¿no? Un año en el que se celebró con una serie de lanzamientos, eventos, exposiciones, etcétera, etcétera, todo copatrocinado por el sello Impulse, la casa de Alice Coltrane. Ella recuerda lo difícil que fue adaptarse al arpa, al instrumento, siendo ella una excelente, muy destacada instrumentista. Pero claro, tener en sus manos nada menos que el arpa que le perteneció a Alice Coltrane, la carga era un tantito pesada, ¿no? Tenía que hacer lo mío, recuerda ella, no era la primera vez que tocaba el arpa, pero como esta nueva música era única para mí, tuve que fusionarme con ella en casa, dice la arpista. Ella en los comentarios destaca la intencionalidad de uno de los temas. Describe varios temas, ¿no? Pero destacamos este Surrender, que fue escrita para la pianista y compositora Courtney Bryan, becaria MacArthur y además colaboradora habitual de Brandy, con quien comparte también sus inclinaciones religiosas, imprimiéndole a la música esta espiritualidad, ¿no? Tan propia, obviamente, como comentábamos, de jazz espiritual, tan propia de la música de Alice Coltrane, tan propia de la música de Dorothy Ashton. Surrender, la séptima pista, entonces está inspirada en la ceremonia de Villancicos, Opus 28, una composición musical de Benjamin Britten para coro y arpa. Ella recuerda que evoca ese momento de ir al altar y entregarlo todo. Para mí, esta es la pieza más reveladora del álbum. Trata sobre buscar consuelo en la rendición silenciosa. Fantástico. Siempre comentamos esto, ¿no? Lo sanadora que es la música. Cualquiera, ¿eh? Cualquiera, la que te guste. Esta cuestión de buscar consuelo a cualquier impulso que evoque un momento de paz, de armonía, de tranquilidad. Muy bien. Bueno, un aporte más de tantos en busca de lo que algunos consideran como una utopía, ¿no? Que no lo es, ¿no? Obviamente que no lo es. Bueno, fantástico. Esto ha sido todo por hoy. Juan Carlos Preus con la presentación y selección del completo del día de hoy. Te esperamos en la próxima salida de alrededor de medianoche, dentro de pocas horas. Ojalá la hayas pasado re lindo. Muchísimas gracias.

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Hola mis amigos, mi nombre es Claudio Dante y les doy la bienvenida al fascinante mundo de la literatura en este podcast que hemos titulado Relatos para Imaginar. Una recorrida por los mejores textos de la literatura universal. En Relatos para Imaginar, hoy te presentamos...

Sobreviviente, de Stephen King. Stephen King es un escritor estadounidense de novelas de terror, ficción sobrenatural, misterio, ciencia ficción y literatura fantástica. El siguiente relato fue publicado en 1982.

Más tarde o más temprano, la pregunta surge siempre en la carrera de un médico. ¿Hasta qué punto puede un paciente soportar un shock traumático? Según las teorías, hay diferentes respuestas. La contestación esencial es otra pregunta. ¿Hasta qué punto el paciente quiere sobrevivir? ...8 de febrero... Esta mañana ha aterrizado otra gaviota en el montículo. Grande, gorda. Mientras yo reposaba a la sombra de mi roca, la que considero mi campamento particular, con el muñón apuntando al cielo. En cuanto el pájaro se posó, empecé a salivar igual que los perros de Pavlov. Se me caía la baba como a un bebé. ¡Como a un bebé! Busqué una piedra del tamaño de mi mano y empecé a arrastrarme hacia el pájaro. No tenía demasiadas esperanzas. Estaba seguro de que saldría volando, pero que había que intentarlo. Si atrapara un ave tan gorda y tan insolente como esa, tal vez pudiese posponer la segunda operación indefinidamente. Continué, aunque de vez en cuando me golpeaba el muñón contra el canto afilado de una roca y veía las estrellas con todo el cuerpo, obligándome a reposar hasta que el dolor se calmara. La gaviota no escapó. Daba saltitos de aquí para allá, con el pecho hinchado como un general pasando revista a las tropas. De vez en cuando me miraba con sus pequeños ojos negros y malignos, y no me quedaba más remedio que quedarme inmóvil como una piedra y contar hasta 100 a la espera de que volviera a moverse. Cada vez que agitaba las alas, el hielo me invadía el estómago, mas no dejaba de salivar. Se me caía la baba como un niño. No sé cuánto tiempo estuve al acecho. Una hora, dos. Cuanto más me acercaba, más fuerte me latía el corazón y más apetecible parecía la gaviota. Daba la impresión de que se estaba burlando de mí y empecé a temer que, antes de que la tuviese a mi alcance, echara a volar. Me temblaban las piernas y los brazos. Tenía la boca seca. El muñón, por su parte, me daba unas punzadas asesinas. Ahora pienso que debo haber sentido también dolores de abstinencia. ¿Tan pronto? No he tomado heroína más que una semana. No importa, la necesito. Y mucha, muchísima. En cuanto llegue a los Estados Unidos, me someteré a una cura de desintoxicación en la mejor clínica de California. Pero ahora no se trata de eso, ¿verdad? Cuando la tuve al alcance no quise arrojar la piedra. Estaba irracionalmente seguro de que erraría, probablemente por unos pocos centímetros. Tenía que acercarme. Así que seguí arrastrándome, con la cabeza alta, el sudor cayendo a chorros por mi cuerpo maltrecho de espantapájaros. Por cierto, creo que se me están pudriendo los dientes. ¿Lo he dicho ya? Si fuera supersticioso, diría que es porque comí... Buah. No debe ser esa la razón, ¿verdad? Me detuve otra vez. Estaba mucho más cerca de esta gaviota que de cualquiera de las anteriores. No conseguí obligarme a tirar la piedra. La agarré con toda mi alma hasta que me dolieron los dedos, pero ni siquiera así pude, porque sabía perfectamente lo que no dar en el blanco significaba. No me importa emplear toda la mercancía. Les voy a poner un pleito que se van a acordar toda la vida. Viviré como un rey durante el resto de mi vida. Mi larga, larga vida. Estoy convencido de que hubiera escalado hasta poder tomarla con la mano si finalmente no hubiera levantado el vuelo. La hubiera estrangulado, pero extendió las alas y echó a volar. La insulté. Me hinqué de rodillas y le lancé la piedra con las pocas fuerzas que me quedaban. Y le di. El pájaro soltó un graznido y cayó al otro lado del montículo. Entre risas y temblores, sin preocuparme por los golpes en el muñón ni por si se me abría la herida, llegué a la cima y empecé a descender por la otra vertiente. Perdí el equilibrio y me di en el suelo con la cabeza. En aquel momento ni siquiera lo advertí, aunque tengo un magnífico chichón como recuerdo. Solo podía pensar en la gaviota y en cómo le había dado. ¡Suerte fantástica! ¡Aún volando, le había dado! La gaviota se arrastró hasta la playa. El ala rota, el cuerpo ensangrentado,
Me arrastré tras ella todo lo rápido que me era posible, pero ella era aún más veloz. Una carrera de lisiados. Podría haberla capturado. Ya estaba muy cerca de no haber sido por mis manos. Tengo que cuidar mis manos. Puedo volver a necesitarlas. A pesar del cuidado, tenía las palmas llenas de tajos cuando por fin llegamos a la playa. Por si fuera poco, golpeé mi reloj contra una roca y saltó hecho añicos. La gaviota entró al mar cojeando, graznando como una endemoniada. La atrapé, pero solo me quedé con un puñado de tristes plumas. Entonces me caí y tragué agua, tosiendo y atragantándome. Pero seguí arrastrándome y hasta traté de nadar tras ella. La venda del muñón acabó por caérseme en el agua. Empecé a hundirme y no tuve más remedio que regresar a la arena. No sé cómo, pero salí del agua, temblando, exhausto, encogido de dolor, llorando, gritando y maldiciendo a la gaviota. Todavía estaba a la vista, allá lejos, cada vez más lejos. Creo recordar que en un momento le rogué que volviera. Eso sí, cuando salió al arrecife, juraría que estaba muerta. No es justo. Me llevó casi una hora arrastrarme hasta el campamento. He tomado mucha heroína, pero aún así continúo enojado con la gaviota. Si no iba a dejarse cazar, ¿a qué burlarse así de mí? ¿Por qué diablos espero tanto? De febrero. Me he amputado el pie izquierdo y lo he vendado con mis pantalones. Durante toda la operación se me cayó la baba. Se me cayó la baba. Como cuando descubrí la gaviota. Se me caía la baba sin parar. Pero me obligué a esperar hasta la noche. Conté hasta 100 al revés 20 o 30 veces. Entonces tenía que repetirme: Rosbif frío, Rosbif frío, Rosbif frío, Rosbif frío, Rosbif.

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Los túneles secretos del lago Titicaca. Según relatos contados por nuestros ancestros, la existencia de los túneles secretos del lago Titicaca servían a una civilización antediluviana, es decir, a una población que existía antes del diluvio universal. Muchos son los que creen que esta civilización era la Atlántida, pero es poco probable, ya que el filósofo griego Platón nunca supo de este continente y muy probablemente cuando enumeró en sus textos las maravillas de esta inusitada civilización, lo hizo con referencias cretenses o tartesas. Pero es evidente la fuerza que la cultura tiwanakota pudo tener en el pasado y que a través de las muchas inspecciones de las profundidades del lago navegable más alto del mundo, se está poniendo en valor cada día más. En la década de los 80, el escritor, investigador de culturas precolombinas con experiencias de viajes y contacto con alienígenas, Antonio Portugal Alvisuri inició esta investigación con sed de conocimiento. Todo comenzó en la Isla del Sol, donde él, junto a su amigo y un poblador, caminaron aproximadamente 45 minutos, llegando cerca a la orilla del lago. El poblador le dijo que ahí se encontraba la chincana, que en quechua significa escondite o túnel. Era una tapa de cemento pegada al piso, por lo que ellos, luego de un largo esfuerzo, lograron mover la tapa para así descubrir qué había allí. Antonio sintió un olor putrefacto. Parecía como si hubieran destapado una tumba. A pesar de esto, ingresó a la chincana. Con una linterna y soga, comenzó a bajar los escalones hasta donde la cuerda terminaba. Él se dijo que para seguir descendiendo necesitaba de un equipamiento profesional para así encontrar el mayor descubrimiento en América, por lo que volvió hasta La Paz y comenzó a organizarse para realizar un documental. Una de esas noches, cuando llegó a su casa y se disponía a dormir, dos seres de luz, como él lo menciona, ingresaron a su departamento. Uno de ellos se colocó frente a su cama y el otro optó por agarrar la mano izquierda de Antonio. Una vez realizada esa acción, transmitieron su mensaje, el cual era de que la humanidad no estaba preparada para que conozcan la localidad de la chincana. Antonio menciona que habrá un tiempo determinado para que podamos descubrir estos túneles, ya que por ahora somos personas destructivas. ¿Tú qué opinas? ¿Será cierto el relato de este escritor boliviano? Que tengas un misterioso día. Esto fue Dimensión Espectral.

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1: Las 12 y 30 minutos.
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0: Sí, soy nervioso. Eso es cierto. Soy nervioso, terriblemente nervioso. Eso lo admito. Pero no loco. Loco, no. Y lo voy a probar. Van a ver ustedes, por mi relato, que no es el relato de un loco, todo lo contrario. ¿Quieren saber por qué lo maté al viejo? Sí, nervios, muy nervioso. Yo no tenía nada contra él. Era un buen hombre, yo trabajaba para él, pero no loco. Vivía en su propia casa. Siempre lo respeté, era un buen hombre. Yo lo quería al viejo, yo lo quería, pero su ojo, celeste, cubierto por una película córnea, era horroroso ese ojo, pero no tenía nada contra él, era un buen hombre, yo lo quería al viejo. Ustedes no saben lo que es no poder dormir por las noches, porque ese ojo falsamente ciego del viejo era un ojo que lo veía todo, a mí me transformaba en cosa, me transformaba en cosa. No me dejaba dormir, no me dejaba descansar, no podía descansar por las noches. Ese ojo de buitre, por supuesto, nada contra el viejo. El viejo nunca supo que a mí me pasaban estas cosas. Sí, nervios. Muy nervioso. Si yo hubiera permitido que el viejo sospechara de mí, ahí sí tendrían ustedes una razón para decir, este hombre está loco. Pero no. Nunca lo traté mejor al viejo, con más afecto, con más cariño, cumplía todas sus órdenes al pie de la letra, que una semana antes de matarlo. Acá les estoy demostrando mi lucidez, mi enorme lucidez. Todas las noches me despertaba siempre a las 12 y me iba caminando sigiloso hasta el cuarto del viejo y abría su puerta. ¡Oh, con qué lentitud! Ustedes reirían si me hubiesen visto. Tardaba fácil una hora y media en abrir la puerta. Cada vez estaba más nervioso. Llevaba una linterna sorda, cada vez más nervioso, completamente cerrada. Recién, luego de esa hora y media de abrir la puerta, recién ahí, abría apenas una rendija. Tardaba otra media hora más en abrir la rendija y dejar pasar un solo y único rayo de luz. 7 noches hice lo mismo. Sí, nervios. Muy nervioso. Siempre el viejo estaba dormido y yo no podía hacer nada, pero no loco. ¿Por qué nunca tuve nada contra el viejo? Era contra su maldito ojo. Pero la octava noche cambiaron mucho las cosas. Abrí la puerta como siempre, con miles de precauciones. Yo llevaba ya una media hora en esta tarea de abrir la puerta cuando me percaté de que el viejo por primera vez se había despertado. ¿Quién es? ¿Quién es? Se incorporó en la cama. Yo sabía todo lo que el viejo estaba pensando. Intentos por tranquilizarse. No, nadie está abriendo mi puerta. Yo me lo imagino todo. Y abrí mi linterna sorda, como siempre, un único rayo de luz. Y esta vez, ustedes no podrían creerlo, la casualidad, la buena suerte, justo iluminé el ojo falsamente ciego, ese ojo de buitre del viejo, celeste, celeste, azulado, celeste, azul. Ah, y para colmo de ira, empecé a oír, cum, cum, cum, cum, cum, cum, cum, cum, cum, cum, cum, cum, era su corazón Cada vez latía más rápido. Era su corazón. Se iban a despertar los vecinos oyendo ese maldito corazón.
1: ¿Quién es? ¿Quién es?
0: Ahí mi ira se desató finalmente. Abrí completamente la luz de la linterna y me abalancé dando un alarido sobre el viejo. Lo tiré al piso y lo tapé con el colchón. Yo lo quería al viejo. Yo lo quería. Finalmente, tuc, tuc, tuc, tuc, se detuvo. ¡Ah, qué liberación! ¡Qué liberación! Me libré del ojo de buitre, del ojo azulado, celeste, celeste, azulado. Le corté la cabeza en una bañadera para que no queden manchas de sangre. Procedí con total astucia, con total lucidez. Esto niega definitivamente la posibilidad de que yo esté loco. Nada contra el viejo. Le corté la cabeza, los dos brazos, las dos piernas, hice todo un paquete, levanté tres tablas del piso, del propio cuarto del viejo, y ahí lo puse y tapé todo de nuevo, dejé todo perfecto, impecable. Nervioso, sí, pero lúcido, cuerdo.
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0: Cansado de mi trabajo, tuc, tuc, tuc, golpean a la puerta. ¿Quién será ahora el que viene a esta morada a fastidiar? Eran tres policías, celeste, celeste, azulado. Te disculpe, señor, hubo una denuncia, se oyó un alarido, un grito. Veníamos a ver si está todo en el... Pasen, pasen, señores policías. Lo hice pasar, celeste. Les dije que el viejo se había ausentado. Pero revisen acá, he sido yo mismo el que he gritado en una pesadilla. Revisen, por favor, los caudales. Está todo intacto, miren. Acá no falta nada. Tomen asiento, por favor, Les traje café. Empezamos a charlar. Bueno, yo estaba exultante. Y los policías hablaban animadamente todo el tiempo. Ya estaban sentaditos ahí en sus sillas. Charlaban de trivialidades. Celeste, celeste. Pero de repente empecé a sentir como un zumbido. Tum, tum. A su lado, celeste.
1: Me empezó a doler la cabeza.
0: A veces me duele la cabeza. Tum, tum, tum. Y oigo zumbidos. Tum, tum, tum, tum. Tum, tum, tum, tum. Enseguida me di cuenta que no era yo. Tum, tum. Venía de afuera. Tum. Yo estaba exactamente sentado tum, tum, arriba de las tablas, tum, tum, debajo de las cuales estaba el viejo.
1: Tum, tum. Bueno. ¿Están conformes ustedes?
0: Empecé a zapatear, tum, tum, para callar el corazón, tum, tum, tum, tum, tum, tum, tum, tum, tum, cada vez más fuerte. ¿Por qué no se iban estos tipos? ¿Por qué no?

chicos. Simulaban todo el tiempo. Me daban soga para que yo me ahorcase mejor. Entonces yo les dije... Me puse de pie y les dije... Está bien. De acuerdo. Lo admito. Sí. Admito lo que querían que admitiese. Todo lo que ustedes quieran lo digo. Está bien, no hay problema. Levanten las tablas, aunque ya lo saben. Levanten las tablas aquí donde está su maldito corazón.

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2: La 1:33.
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0: Mira, estas muñecas las traje de casa de mi abuela. La verdad es que ella las quería mucho y al morir no había quien las siguiera cuidando. Así que decidí quedarme con ellas.
1: Erika había invitado a su amiga Paola a pasar la noche con ella, aprovechando que sus padres habían salido. Ella le contaba a su amiga cómo esas extrañas muñecas de porcelana habían pertenecido a su abuela durante muchos años. Y cómo en vida había sido su más grande tesoro.
2: Oye, no te ofendas, pero esas muñecas están de dar miedo. Su cara, su sonrisa, no sé, hay algo en ellas que no me gusta.
0: Uy, en la noche te van a venir a jalar de los pies.
2: ¡No hagas eso! ¡Me espantaste! ¿Ya viste? Ya rompí una de las muñecas. Con el golpe le corté la cabeza.
0: ¿Cómo le tienes miedo a esto? Mira, las voy a guardar en el closet bajo llave para que puedas dormir tranquila. Y mañana temprano reparamos la que se rompió. Total, no creo que sea mucho problema pegarle la cabeza, ¿no? Ahora solo falta que aparezca mi abuelita y te pide que se la pagues.
1: Esa noche, Erika guardó bajo llave, en el closet, las muñecas de porcelana de su abuela. Entrada la madrugada, cosas raras comenzaron a suceder.

0: ¡Erika! ¡Erika! ¿Escuchas eso?
1: Ay, no sé, debe de ser algún ratón.
0: No sé, mejor prende la luz. El ruido viene dentro del closet.
2: La sorpresa fue terrible. Al encender la luz, las muñecas de porcelana estaban fuera, tiradas en el piso, como si alguien las hubiese sacado de ese lugar.
0: ¡Yo mejor me largo de aquí!
3: ¡Espera!
0: ¡Esto es cosa del diablo!
4: ¡No, Paul, espera!
2: Paola corrió hacia las escaleras para descender a la planta baja y salir corriendo de esa casa.

Sin darse cuenta, y por el miedo con el que corría, Paola tropezó por uno de los escalones y cayó rodando por la escalera. Al caer al piso, su cabeza tronó al romperse los huesos del cuello. Erika se acercó lentamente y miró con profundo terror la causa del tropiezo de su amiga. En el escalón se encontraba la muñeca de porcelana sin cabeza que su amiga había roto esa misma noche. Y a lo lejos, por el pasillo que conduce al patio trasero, se escuchaba una risa macabra. Al parecer, era la risa de su abuela, que parecía haber venido a cobrar venganza por lo que habían hecho a sus consentidas muñecas. ¿Y ustedes que me escuchan? ¿Están seguros de que esas muñecas que tienen adornando sus casas siempre han estado en el mismo lugar donde las dejan una noche anterior?

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1: 2:36
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1: Cuando el sol comenzaba su implacable descenso dando paso a las tinieblas, cogía las llaves de mi automóvil y me acercaba al viejo cementerio de la ciudad. Al llegar, una enorme verja de hierro me daba la bienvenida, repleta de motivos macabros, de seres que ni la imaginación del mejor autor del horror podría describir. Iniciaba así mis paseos nocturnos por aquellos caminos estrechos y desvencijados, cubiertos a ambos lados de lápidas de todas las formas posibles. Algunas de ellas eran acompañadas de las más fúnebres y grotescas figuras: ángeles que lloraban a su inquilino, lobos aterradores que cuidaban con sus enormes fauces que aquel suelo santo no fuera nunca profanado, demonios que parecían celebrar la muerte del desdichado cadáver, que en las profundidades de aquella tumba probablemente no era más que suave polvo en un ataúd de madera corrompida. Y así muchas más estatuas y cenotafios me acompañaban en cada paseo, cada noche en el viejo cementerio de la ciudad. ¡Qué tranquilidad se respiraba en aquel tétrico lugar! Sin duda la paz más grande de este mundo se encontraba en aquel viejo camposanto. Mis preocupaciones desaparecían de un plumazo al cruzar aquella verja y no volvían a mí hasta dejar atrás aquel magnosario coronado de esbeltos cipreses. Es curioso, pero en todas las caminatas que he disfrutado entre marmóreas tumbas, nunca me encontré con nadie. O debería decir más concretamente, con casi nadie. Porque ahora te voy a revelar mi gran secreto y debes prometerme que a nadie lo desvelarás jamás. ¿Estamos de acuerdo? Bien, bien. Acércate. Aquí es donde conocí a la que ahora es mi compañera, mi musa, mi amor verdadero. Desde aquel día no me separo de ella ni un instante y lo compartimos absolutamente todo. Y lo mejor es que a ella también le encanta pasear por el viejo cementerio de la ciudad. No hay almas más felices sobre la faz de la tierra. ¿Quieres saber cómo la conocí? Claro. Te lo explico en un momento y luego acabamos con lo que hemos venido a hacer. Andaba yo paseando una noche por la parte más antigua del cementerio. Seguro que la has visto, la que tiene las tumbas cubiertas de musgo y lápidas medio caídas. Sí, veo en tus ojos que sabes

0: Asomé la cabeza por la entrada al decrépito edificio mortuorio y observé que la pequeña verja de metal oxidada estaba entreabierta. Bajé los escasos escalones que daban al interior y, retirando la verja de mi camino, entré. En el interior, varias esquelas labradas en la roca adornaban las paredes y por antiguas eran absolutamente ilegibles. Por un pequeño ventanuco en la parte superior penetraba en aquel momento un haz de fría luz proveniente de la amenazadora luna llena. Quedé absorto unos instantes ante la belleza del espectáculo, entre las caprichosas sombras de huesos y crespones. Allí estaba ella. Era una mujer preciosa. Lucía un elegante vestido de noche de negro terciopelo y bastante ajustado, remarcando sus maravillosas curvas. Su pelo era largo y oscuro como la muerte, sus ojos negros como el azabache. Su sonrisa iluminaba con su gracia aquel pútrido lugar de muerte y reposo eterno. El flechazo, como te puedes imaginar, fue instantáneo. Nos fundimos en un apasionado beso que desembocó en una noche de lujuria y frenesí como jamás había experimentado en mi vida. Le susurré mi deseo de pasar el resto de mi vida con ella y pedí a Dios que no me separase jamás. Ella me dijo:
1: ¿Lo dices en serio?
0: Yo le grité que haría lo que fuera por no separarme de ella. Entonces me dedicó la mejor de sus sonrisas y comenzó a besarme de nuevo. Dios, qué sumamente carnosos eran aquellos labios. Me besó por el rostro, bajando poco a poco hasta el cuello.
1: Sea tu voluntad, amor mío.
0: Después de aquella frase sentí un dolor fuerte y agudo que en cuestión de segundos se convirtió en el placer más extraordinario que un hombre haya sentido nunca por su amada. Pude percibir cómo ella penetraba en mi interior, recorriendo todo mi cuerpo y alma, abrazándolo de puro amor. Creo que perdí el sentido durante unos segundos, pero al volver en mí y verla allí a mi lado, me sentí dichoso y supe que nunca más pasearía solo por las tinieblas del viejo cementerio de la ciudad. Desde aquella noche hemos permanecido juntos y así estaremos para toda la eternidad. Por tu cara parece que no te ha gustado la historia. Qué poco corazón tenéis los humanos de hoy en día. Mírala. Ahí viene. ¿No es preciosa? No, hombre. No te pongas a llorar. Tampoco es para tanto. En unos segundos todo habrá pasado.
1: ¡Ah! Sangre fresca. Sentir el pálpito sanguíneo en mis labios.
0: No te asustes por los colmillos. Relájate. Tú primero, mi amor verdadero.
1: Gracias, mi señor.

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1: 3 de la madrugada y 34 minutos.
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3: 4 y 3.

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1: Cactus Radio. 4 de la mañana y 11 minutos.
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1: 4:31 de la mañana.
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3: 5 y 3.

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1: 5:17 minutos.

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1: 5 de la mañana y 31 minutos.
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1: 5:47 minutos.

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1: 6:15.
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1: Las 6:31.
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1: 6:47 minutos.
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1: 7:17.
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2: 7:33 a.m.
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1: 7:46 minutos.
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10: 8 y 3.

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mis amigos. Mi nombre es Claudio Dante y les doy la bienvenida al fascinante mundo de la literatura.

0: El hombre muerto, de Horacio Quiroga. El hombre y su machete acababan de limpiar la quinta calle del Bananal. Faltaban aún dos calles, pero como en estas abundaban las chircas y malvas silvestres, la tarea que tenían por delante era muy poca cosa. El hombre echó, en consecuencia, una mirada satisfecha a los arbustos rosados y cruzó el alambrado para tenderse un rato en la gramilla. Mas al bajar el alambre de púa y pasar el cuerpo, su pie izquierdo resbaló sobre un trozo de corteza desprendida del poste, a tiempo que el machete se le escapaba de la mano. Mientras caía, el hombre tuvo la impresión sumamente lejana de no ver el machete de plano en el suelo. Ya estaba tendido en la gramilla, acostado sobre el lado derecho, tal como él quería. La boca, que acababa de abrírsele en toda su extensión, acababa también de cerrarse. Estaba como hubiera deseado estar, las rodillas dobladas y la mano izquierda sobre su pecho, solo que tras el antebrazo e inmediatamente por debajo del cinto surgían de su camisa el puño y la mitad de la hoja del machete, pero el resto no se veía. El hombre intentó mover la cabeza en vano, echó una mirada de reojo a la empuñadura del machete, húmeda aún del sudor de su mano. Apreció mentalmente la extensión y la trayectoria del machete dentro de su vientre y adquirió fría, matemática e inexorablemente la seguridad de que acababa de llegar al término de su existencia. La muerte. En el transcurso de la vida se piensa muchas veces en que un día, tras años, meses, semanas y días preparatorios, llegaremos a nuestro turno al umbral de la muerte. Es la ley fatal, aceptada y prevista. Tanto que solemos dejarnos llevar placenteramente por la imaginación a ese momento, supremo entre todos, en que lanzamos el último suspiro. Pero entre el instante actual y esa postrera respiración, ¿qué de sueños, trastornos, esperanzas y dramas presumimos en nuestra vida? ¿Qué nos reserva aún esta existencia llena de vigor antes de su eliminación del escenario humano? ¿Es este el consuelo, el placer y la razón de nuestras divagaciones mortuarias? Tan lejos está la muerte y tan imprevisto lo que debemos vivir aún. Aún. No han pasado 2 segundos. El sol está exactamente a la misma altura. Las sombras no han avanzado 1 milímetro. Bruscamente acaban de resolverse para el hombre tendido las divagaciones a largo plazo. Se está muriendo. Muerto. Puede considerarse muerto en su cómoda postura. Pero el hombre abre los ojos y mira. ¿Qué tiempo ha pasado? ¿Qué cataclismo ha sobrevenido en el mundo? ¿Qué trastorno de la naturaleza trasuda el horrible acontecimiento? Va a morir. Fría, fatal e ineludiblemente va a morir. El hombre resiste. Es tan imprevisto ese horror. Y piensa, es una pesadilla. Esto es. ¿Qué ha cambiado? Nada. Y mira. ¿No es acaso ese bananal su bananal? ¿No viene todas las mañanas a limpiarlo? ¿Quién lo conoce como él? Ve perfectamente el bananal, muy raleado, y las anchas hojas desnudas al sol. Allí están muy cerca, deshilachadas por el viento. Pero ahora no se mueven. Es la calma del mediodía. Pronto deben ser las 12. Por entre los bananos, allá arriba, el hombre ve desde el duro suelo el techo rojo de su casa. A la izquierda, entrevé el monte y la capoeira de canelas. No alcanza a ver más, pero sabe muy bien que a sus espaldas está el camino al puerto nuevo y que en la dirección de su cabeza, allá abajo, yace en el fondo del valle el Paraná dormido como un lago. Todo, todo exactamente como siempre. El sol de fuego, el aire vibrante y solitario, los bananos inmóviles, el alambrado de postes muy gruesos y altos que pronto tendrá que cambiar. Muerto. ¿Pero es posible? ¿No es este uno de los tantos días en que ha salido al amanecer de su casa con el machete en la mano? ¿No está allí mismo, a 4 metros de él, su caballo, su malacara, oliendo parsimoniosamente el alambre de púa? Pero sí, alguien silba. No puede ver, porque está de espaldas al camino. Mas siente resonar en el puentecito los pasos del caballo. Es el muchacho que pasa todas las mañanas hacia el Puerto Nuevo a las 11:30 y siempre silbando. Desde el poste descascarado que toca casi con las botas hasta el cerco vivo de monte que separa el varanal del camino hay 15 metros largos. Lo sabe perfectamente bien porque él mismo, al levantar el alambrado, midió la distancia. ¿Qué pasa entonces? ¿Es ese o no un natural mediodía de los tantos en Misiones, en su monte, en su potrero, en su bananal ralo? Sin duda, gramilla corta, conos de hormigas, silencio, sol a plomo. Nada, nada ha cambiado. Solo él es distinto. Desde hace 2 minutos su persona, su personalidad viviente, nada tiene ya que ver ni con el potrero que formó él mismo a asada durante 5 meses consecutivos, ni con el bananal, obra de sus solas manos, ni con su familia. Ha sido arrancado bruscamente, naturalmente, por obra de una cáscara lustrosa y un machete en el vientre. Hace 2 minutos, se muere. El hombre, muy fatigado y tendido en la gramilla sobre el costado derecho, se resiste siempre a admitir un fenómeno de esa trascendencia. Ante el aspecto normal y monótono de cuanto mira, sabe bien la hora, las 11:30. El muchacho de todos los días acaba de pasar sobre el puente. Pero no es posible que haya resbalado. El mango de su machete, que pronto deberá cambiarlo por otro, tiene ya poco vuelo. Estaba perfectamente oprimido entre su mano izquierda y el alambre de púa. Tras 10 años de bosque, él sabe muy bien cómo se maneja un machete de monte. Está solamente muy fatigado del trabajo de esa mañana y descansa un rato como de costumbre. La prueba. Pero esa gramilla que entra ahora por la comisura de su boca la plantó él mismo, en panes de tierra distantes 1 metro uno de otro. Y ese es su bananal. Y ese es su malacara, resoplando cauteloso ante las púas del alambre. Lo ve perfectamente. Sabe que no se atreve a doblar la esquina del alambrado porque él está echado casi al pie del poste. Lo distingue muy bien y ve los hilos oscuros de sudor que arrancan de la cruz y del anca. El sol cae a plomo y la calma es muy grande, pues ni un fleco de los bananos se mueve. Todos los días, como ese, ha visto las mismas cosas. Muy fatigado, pero descansa solo. Deben de haber pasado ya 2 minutos, y a las 12:45, desde allá arriba, desde el chalet de techo rojo, se desprenderán hacia el bananal su mujer y sus 2 hijos, a buscarlo para almorzar. Oye siempre, antes que las demás, la voz de su chico menor, que quiere soltarse de la mano de su madre. ¡Pia, pia! ¡Pia, pia! ¿No es eso? Claro, oye, ya es la hora. Oye efectivamente la voz de su hijo. ¡Qué pesadilla! Pero es uno de los tantos días. Trivial como todos, claro está. Luz excesiva, sombras amarillentas, calor silencioso de horno sobre la carne que hace sudar al malacara inmóvil ante el bananal prohibido. Muy cansado. Mucho, pero nada más. ¿Cuántas veces, a mediodía como ahora, ha cruzado volviendo a casa ese potrero que era capoeira cuando él llegó y que antes había sido monte virgen? Volvía entonces muy fatigado también, con su machete pendiente de la mano izquierda, a lentos pasos. Puede aún alejarse con la mente si quiere. Puede, si quiere, abandonar un instante su cuerpo y ver desde el tajamar, por él construido, el trivial paisaje de siempre. El pedregullo volcánico con gramas rígidas, el bananal y su arena roja, el alambrado empequeñecido en la pendiente que se acoda hacia el camino, y más lejos aún ver el potrero, obra sola de sus manos. Y al pie de un poste descascarado, echado sobre el costado derecho y las piernas recogidas, exactamente como todos los días, puede verse a él mismo, como un pequeño bulto asoleado sobre la gramilla, descansando porque está muy cansado. Pero el caballo rayado de sudor e inmóvil de cautela ante el esquinado del alambrado, ve también al hombre en el suelo y no se atreve a costear el bananal. Ante las voces que ya están próximas, pia pia, vuelve un largo rato las orejas inmóviles al bulto y, tranquilizado al fin, se decide a pasar entre el poste y el hombre tendido que ya ha descansado.
1: Ocho y 24 minutos.

0: 8 de la mañana y 30 minutos.
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6: 9 y 2.

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2: 9:19
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0: 9 de la mañana y 32 minutos.
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1: 9:45 minutos.
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1: 10:17.

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1: De la mañana y 31 minutos.
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2: 10:45 minutos.

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4: 11 y 3.

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1: 11:15.

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1: Once de la mañana y 31 minutos.
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1: 11:48 minutos.
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1: 12:16.

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1: Las 12 y 30 minutos.
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1: 12:45 minutos.

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1: 1:16.
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4: Es la una en punto y 33 minutos.
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1: 1:49 minutos.

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2: Les damos la bienvenida a Invasores del Espacio, temporada 2026, de la mano de republicahosting.com y también tu radio favorita. Como siempre, prometemos lo mejor de lo que aquí llamamos los otros 80. Este recorrido comienza en 1986 con un tema de Buckingham Palace haciendo Give Me Your Name, es decir, dame tu nombre. Nuestro WhatsApp es el 1162875421 y en Instagram estamos como Santi en la radio. Bienvenidos a esta disco que ya tiene 11 años.

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1: Llega ahora Invasores del Espacio. Box Face, One of Those Nights, una de esas noches, año 1981.

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0: era Jimmy Ross haciendo Fall Into a Trance, perteneciente al año 1982, también vinculada al proyecto Kano. Jimmy Ross era el nombre artístico de James Albert Abraham, cantante y compositor nacido en Trinidad. También utilizó el nombre Mel Turner durante diferentes etapas de su carrera. Su gran éxito fue First True Love Affair del año 1981, un clásico de la música disco que incluso recibió un célebre remix de Larry Levan. Su biografía oficial señala que el tema llegó al número 7 de las listas dance estadounidenses y al famoso Billboard Hot 100 en el puesto número 90. Fall Into a Trance, algo así como cayendo en un trance, fue su otro gran tema de esta etapa. La propia biografía de Ross lo menciona como uno de sus éxitos más importantes. Fall Into a Trance fue parte de este disco llamado First True Love Affair, que originalmente se publicó, decíamos, en 1981. No es en sí talo disco en el sentido más estereotípico de Savage, Ray en Paris o Ken Laszlo, pero tiene mucho más de disco funk estadounidense filtrado por productores italianos. Y justamente allí está su encanto. Con este bajo marcado, groove disco, voces soul y producción electrónica europea, pero con bastante ADN de la música disco de fines de los 70. Pasaba recién, entonces, Fall Into a Trance de Jimmy Ross.
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1: Lo que llega a Invasores del Espacio, temporada 2026, es Pulstar haciendo Hipnosis.

Pasaba recién por Invasores del Espacio, Patrick Cowley haciendo Manergy. Ahora nos vamos al año 1982 para escuchar del disco Paradise Dance, volumen 2, editado por Gapul, Satin Dreams, Stay Away From My Lover, es decir, Aléjate de mi amor.

era Satin Dream haciendo Stairway from My Lover. Llega ahora Weeks & Co. Rock Your World. Rockea tu mundo.

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1: Está llegando Radiorama haciendo Yeti. Dejanos tu mensaje en el 11-6287-5421. 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

Y es con esta canción de Margo haciendo In the Sky que cerramos esta emisión de Invasores del Espacio del día de hoy. Santi Alonso es mi nombre en esta emisión que ha llegado gracias a ustedes por cortesía de tu radio favorita y también republicahosting.com. Como siempre decimos, tu lugar en internet. Ha sido un placer compartir esta hora con ustedes, decíamos. Será hasta la próxima. Chau.

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2: 3 y 2.

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0: bien, bienvenidos. Esto es Portal Argentina. Bienvenidos, edición de día jueves. Romina Fasani.
1: Hola, hola, hola. Bienvenidos a esta edición de Portal Argentina. ¿Cómo les va?
0: Muy bien, muy bien, muy bien. Acá con muchas ganas de salir de viaje hoy, volver a recorrer algunos pueblos turísticos tan fuertes que tiene la República Argentina y que están peleando para ser uno de los mejores villas turísticas o pueblos turísticos. Hoy vamos a dar nuevamente vueltas por esos destinos maravillosos. ¡Qué día! Hoy vamos a recordar a un tipazo. ¿Sabes que estuve buscando y buscando y buscando una nota que no la encontré y me puse mal? Pensé que la tenía de backup en el Dropbox, pero no la encontré, con el Negro Rada.
1: Que ayer se fue de gira.
0: Se fue de gira.
1: Pero nos dejó un arcón repleto de lindas canciones que van a sonar por la eternidad.
0: Totalmente.
1: Porque son canciones que han pasado generaciones y generaciones. Algunos lo han conocido como Rubén Rada,
0: el negro Rada.
1: Sí. El negrito, querido.
0: En serio, sí. A vos te...
1: Otros como Richie Silver.
0: Richie Silver, claro. Él tenía una banda donde, Totem creo que se llamaba, que era Richie Silver, antes de ser, era su seudónimo, su
1: cuando
0: nombre.
1: Cuando regalaba con esa voz de soul negra, así bien de raíz, unas canciones increíbles. Como allá de la década del 50.
0: Yo este verano lo encontré. Hablamos dos minutos en Punta del Este, inolvidable. Y vos trabajaste con él.
1: Yo trabajé con él, tuve la suerte de haber compartido varios momentos a lo largo de mi carrera y de la suya. Pero bueno, para él era una más. Y para mí queda el recuerdo de cada una de las veces que tuve la dicha de encontrarme con él, de reírme, de compartir una entrevista, unas palabras y lindos momentos.
0: Yo en el año 2000 y pico, 2002, 2003, por ahí solía... estaba volviendo de vivir en Uruguay y armando la productora en Argentina. Y todos los fines de semana yo terminaba de trabajar en el Conrad y me venía para acá. Y después volvía para... Nos veíamos en la semana, cuando empezamos recién a noviar. Yo volvía para Punta del Este.
1: ¡Qué antigüedad, noviar!
0: Bueno, está bien. Pero vamos.
1: A farmear aura,
0: díganlo. Farmeábamos aura. Bueno, y yo recuerdo, íbamos con Nico Cáceres. Y cuando llegábamos a Montevideo, había que esperar un tiempo hasta que salga el...
1: Ferry.
0: No.
1: Buquebús.
0: No, la conexión a Punta del Este.
1: Sí.
0: Y eran como dos o tres horas, porque llegaba como a las 4 de la mañana. Y hasta las 6 de la mañana o 6 y media no tenías nada. Íbamos a comer pizza a un lugar que llamaba Fagar, en el centro de Montevideo, en 18 de julio. Y siempre, cada noche, ¿quién estaba ahí?
1: El Negro Rada.
0: El Negro Rada. Y en la nota se lo dije, ¿te acordás? Uh-huh. Me dijo que nunca más iba a pagar una entrada, señor Garrone. Inolvidable. Le mando un fuerte abrazo a toda la familia, a Julia, a su hija, a toda la familia del Negro. Realmente un tipo fuera de serie. Hoy lo vamos a escuchar. ¿Te acordás de este? Chacha Muchacha. El Negro Rada.
1: Bailemos, dale.

0: Muchacha, muchacha, qué lindo tema. Y esta, una balada
1: para tu amor.
0: Hermosa. No me queda más tiempo.
1: Ay, no me queda más tiempo. Empieza con hoy voy a dar un paso atrás, ¿no?
0: Sí, escucha, temazo.

0: Un grosso, un tipo con una voz impresionante.
1: Me encanta esta
0: canción. No, eso es un... Lamentablemente se nos fue en el día de ayer. Un pequeño homenaje que le hacemos aquí en Portal Argentina. Y él decía que cuando él se muera, quería que hagan una fiesta bailando una plena. Escribí una canción que se llama Muriendo de Plena. ¿Te acordás?
1: Sí.
0: Inolvidable, El Negro Rada, un homenaje, se nos fue en el día de ayer, a los 83 años. Un tipo que tenía un espíritu de 40 y un tipazo fuera de serie.

0: Decía el negro, cuando yo me muera, prefiero que se me vele bailando una rica plena, ¿no?
1: Muchos, quizás, muchos jóvenes, no se han escuchado esta canción sonar en la radio y demás, pero la están escuchando ahora los que vean la serie de Moria, porque fue este tema en la cortina de Entre Moria y Vos, que salió por América, un talk show que se hizo así como... salieron sus frases icónicas ahí, si querés llorar, llorá, y muchas otras. Bueno, y el negro estaba ahí.
0: Estaba, sí, ¿no? Un grosso. La verdad, hablaba con gente inclusive que es muy querida de Uruguay, que me contaban ayer lo tristes que estaban, ¿no? 83 años, un tipo que le dejó muchísimo a la música. Vos sabés que tocaba, me acuerdo, con en la Argentina, lo di a conocer Juan Alberto Badía. Había una canción que decía Tocache negro rada, ¿te acordás? Era impresionante. Bueno, todo eso lo tocaba en vivo Rada, bueno.
1: Pará, y te hacía sonidos con su boca y te hacía como batucada, perdón, sí, lo estoy haciendo en la mesa porque lo estoy viendo.
0: Sí, pero también en una confitería. En su propia boca.
1: Sí, también te hacía los sonidos.
0: Gross.
1: En una confitería del Hotel Bauen, que fue la primera vez en el subsuelo que me encontré con él.
0: Mirá vos, muriendo de plena, esta canción que se convirtió en la celebración de la vida durante la muerte, ¿no? Impresionante. Fuerte abrazo para toda la familia Rada. Bueno, los que quieran comunicarse con nosotros saben que pueden estar ahí en contacto a través de un mensaje de WhatsApp. Sencillo, nos agendás, agarrás el WhatsApp, pones agregar contacto y pones Portal Argentina. Agregás el número que es
1: 11 25 20 60 40. Si no llegaste a notar, entras a nuestro Instagram que es Portal Argentina y está ahí destacadito el número para que lo puedas agendar si te resulta más fácil.
0: Bueno, muy bien. 11 25 20 60 40. En el Instagram, venimos bien. Vamos, que ya estamos llegando al número que queremos.
1: Queremos más, así que a seguirnos, muchachis. Vamos, vamos, síganos. Portal Argentina, somos el del triangulito celeste. No hace imitaciones.
0: Tal cual. Bueno, y por otro lado, mandamos un abrazo grande a la gente de Trup, que ya en el día de ayer comenzamos con la migración. Vamos a hacer un cambio importante en la página web, no podemos decir nada, pero bueno, ya van a haber noticias prontito, muy pronto. Se viene un Portal Argentina que no puedo decir, no me deja.
1: No, lo dejo.
0: Romina Fasani, ¿por qué no me deja decir?
1: Porque no hay que decir nada hasta que lo podamos confirmar, mostrar a la luz, que salga a la luz, que nazca este hijo nuevo.
0: Si se, ¿cómo era? Si se cuenta, no se cumple el deseo.
1: Así es, así que no vamos a contar nada.
0: Una cuestión de actitud. ¿Lo escuchamos a Fito? Dale, Fito Páez, aquí en Portal Argentina, tu otra manera de viajar.

0: Ahí estaba sonando Shakira con Las de la Intuición. ¿Ya lo podemos confirmar entonces? ¿Ya estamos,
1: Obviously, anda agendando porque el 13 de noviembre...
0: 13 de noviembre. ¿Qué pasa el 13 de noviembre?
1: Vino argentino.
0: Vamos.
1: Descorche, porque vamos a celebrar una nueva edición de la Noche de las Vinotecas.
0: En todo el país, y gracias a El Vino Nos Une, gracias a Coviar, gracias a toda la Noche de las Vinotecas por permitirnos otra vez ser media sponsors a nivel nacional, al igual que la radio. Aquí estamos

0: de viajar.
1: Momento de viajar a la costa atlántica argentina.
2: Esta vez vamos a ir, lo vamos a desbloquear, porque conocemos Villa Gesell, hemos estado, pero en Mar de las Pampas, no.
1: No.
2: Vamos a hacer un desbloqueo automático en este instante.
1: Exactamente. Además, Mar de las Pampas es uno de estos 10 best villages que fueron sugeridos en este caso
2: fueron
1: para
2: elegidos.
1: Fueron elegidos. Claro, entre 56 quedaron 8. Y ahí está.
2: En este mundial.
1: A ver cuál es el pueblo más lindo del mundo. Mar de las Pampas, que tiene tanta historia y tiene un amigo como secretario de turismo, que es Emiliano Felice. Bienvenido, Emiliano.
3: ¿Cómo andan, chicos? ¿Todo bien?
2: Muy bien. ¿Cómo han tomado esta noticia?
3: La verdad que teníamos expectativa, pero bueno, obviamente como

0: Como todo concurso, viste, hay una tensión esperando lograr el objetivo y la verdad fue de gran alegría, ¿no? La verdad que la comunidad marpampeana está muy contenta. Y bueno, un poco creo que se refleja en esta nominación, no solamente la belleza del destino, sino que hay una comunidad que tiene una identidad muy, muy marcada, la marpampeana. Entonces, viste, bueno, hay un trabajo en equipo ahí en la comunidad muy importante, donde han trabajado en instituciones, vecinos que, la verdad, nos acercaron a la propuesta en octubre del año pasado, me convocan a una reunión y ahí me dicen, che, mira, no queremos trabajar para postular a Mar de Pronto como mejor pueblo turístico. Y digo, bueno, genial, y digo, empecemos a trabajar. Así que ellos, bueno, hicieron como el trabajo de campo, ¿no? Toda la documentación y además nosotros sumamos a nuestro equipo técnico. Y bueno, ahora que llegó el momento, la verdad que ahora hay que recoger esos frutos, ¿no? De ese esfuerzo que llevó varios meses, ¿no?
1: Totalmente, pero como siempre decimos, el público se renueva, hay gente que quizás está escuchando Mar de las Pampas por primera vez y vamos a ubicarlos en el mapa. ¿Dónde queda Mar de las Pampas? ¿Cómo llegamos a Mar de las Pampas?
0: Bueno, el Mar de las Pampas está tan solo a unos 5 kilómetros al sur del ejido urbano de Villa Gesell, es partido de Villa Gesell. Gesell está a 360 kilómetros de la ciudad de Buenos Aires. ¿Qué más te puedo decir para ubicarlo? Estamos a 115 kilómetros de la ciudad de Mar del Plata. Así que, bueno, y digamos que Mar de las Pampas también integra el Parque Villa Gesell junto a la ciudad, Mar de las Pampas, Las Gaviotas y Mar Azul, ¿no? Que son, están uno al lado del otro, son nuestras localidades turísticas, ¿no? Es un lugar que tiene la particularidad de haber sido forestado con distintas especies, pero fundamentalmente con pinares, preserva el relieve de médanos, tiene una gran barrera medanosa que separa la playa digamos, de la zona, digamos, de las calles y demás, y eso hizo, a través de sus fundadores, que se pudiera forestar y que esos pinos que hay, que tanto la caracterizan, pudieran crecer, ¿viste? Digamos, para protegerla del efecto de los vientos. Y bueno, y después en los últimos 25 años ha recibido mucha inversión hotelera, gastronómica, de muy buen nivel. Entonces termina de darle ese encanto, ¿no? Es decir, bueno, un lugar con verde, un lugar con hermosas playas, con lindo mar y además con buena estructura arquitectónica, hotelera, gastronómica, de comercial, ¿no? Que hace que también el turista cuando viene, se pueda perder en esos paseos y también sea parte de ese disfrute, ¿viste?
1: Totalmente. Las playas son súper extensas y esto que vos decías, las barreras de los médanos, es increíble porque tendría que subir y después bajás el médano para poder encontrarte con el mar y te sorprende, decís, wow.
0: Tal cual, una vez que bajas el médano, se ve la extensión de la playa, del mar, y la verdad que es una muy linda experiencia, una muy linda combinación. La verdad que cuando uno se pone a repasar, digamos, playas en Argentina o tal vez en algunos otros lugares del mundo, bueno, digamos, tiene su característica particular, ¿no? Los pinos, la playa, el médano, el mar, realmente es un paisaje bastante, bastante particular, ¿no?
1: ¿Cuántos habitantes fijos tienen? Porque en verano se llena de visitantes, pero ¿cuántos son los residentes que tiene la localidad?
0: Mira, cuando hicimos el censo, que era uno de los requisitos que pedía el documento, determinó que tenía tan solo 500 habitantes, pero es un lugar que tiene 4.500 plazas hoteleras, entonces cuando, digamos, cuando llega el turismo, la verdad que se lo nota lleno, ¿no? O sea, con muy buena concurrencia y bueno, la verdad que cambia muchísimo la dinámica de la temporada baja del invierno al verano, ¿no? El verano es mucho más movido y demás.
1: Totalmente. Lo dijiste, pero lo voy a chequear porque en tu
0: A ver.
1: relato, el gentilicio de la gente que vive en Mar de las Pampas es marpampiano.
0: Bar Papiano, exactamente.
1: Ahí está, muy bien.
2: Muy bien.
1: Pues vamos, vamos a preguntarle, sí. Yo digo, lo dijo, pero vamos a chequear la información.
0: Está muy bien.
2: ¿Cuál es la postal Instagram? El momento Instagram en Mar de las Pampas donde sí o sí tenés que sacarte...
1: En el Médano.
2: Claro, es que
1: en el amanecer. El Médano,
0: no sé si hay uno, ¿viste? Pero podríamos, si me permitís dos, sería justo arriba del Médano, porque para un lado y para otro tenés... Yo no sería una foto, sería un video en 360.
1: Bien.
0: Te parás arriba del Médano, entonces ves la playa, el mar, y para otro lado el bosque con todas las casas tan lindas que tiene, con los hoteles y demás. Y en el centro también, porque en el centro es como que tenés entremezclado la arquitectura tan linda que tiene, la calle de arena y los pinares, ¿no? Que se han respetado muchísimo, y entonces da esa particularidad de ver una postal, como vos decís, verde en medio de la urbanización, ¿no? Así que la verdad que esas serían las dos imágenes muy representativas.
1: Emiliano, no nos escucha nadie y quiero que esto sea un secreto entre vos y yo.
0: A ver, dale.
1: El secreto mejor guardado de Mar de las Pampas, ese que no aparece todavía en ninguna guía turística.
0: Ay, me haces pensar.
1: Y a esta hora no.
0: No,
1: yo
0: no,
1: tampoco, no te preocupes.
0: No, bueno, a ver, es un secreto. O sea, para mí me parece que el encanto que tiene es poder caminar su calle de arena, estar, digamos, entre pinos, por esas callecitas que tiene. Ah, Mar de las Pampas tiene una particularidad, que tiene cul-de-sac, tiene muchos cul-de-sac. ¿Viste? El cul-de-sac es una calle sin salida. Uh-huh. Con una rotondita al final de la calle, ¿no? Uh-huh. Entonces permite este diseño tan irregular, y el cul-de-sac permite llegar a esos lugares más adentro del Médano, donde hay también distintas propiedades y demás, ¿no? Entonces, la verdad que yo creo que, por un lado, podríamos decir que eso es lo característico. Y bueno, después tiene gastronomía, si vos me decís algo, una pregunta como la tuya, podríamos decir que la gastronomía tiene algunos lugares que son realmente imperdibles.
1: Bien, ¿y qué debería probar?
0: Tendría que decirte los nombres.
1: ¿De los lugares?
0: De los lugares,
1: bueno, si después nos invitan a comer, vamos, Emiliano, decidiremos. Claro, el chico.
0: Casa de pastas muy famosa, uh-huh. Restaurante de pastas muy famoso, que fue uno de los primeros lugares. Después hay otro que está compitiendo para ingresar a
1: la estrella Michelin.
0: Sí, exacto. Así que bueno, viste, tenés así algunos lugarcitos que son realmente increíbles para poder disfrutar de la gastronomía y de esos paisajes, ¿no?
1: Claro, qué bueno. Y si tuvieras que recomendarle a la gente que nos está escuchando un plan perfecto, el día perfecto en Mar de las Pampas.
0: Mira, pues es que Mar de las Pampas tiene otra particularidad, que es tiene un ciclo de conciertos de excelente nivel internacional. Hay una fundación que se llama Mar de las Pampas en Concierto. Entonces yo te diría venir en verano, podría ser, o en noviembre, que siempre es fecha fija para ese evento. Si el día está lindo, te haces un día de playa primaveral, después un paseito por el centro, que es tan lindo, tan encantador, y al finalizar después ver un concierto de estos de música clásica que se hacen al aire libre entre los médanos, entre los pinos, al aire libre, ¿no? A la noche. Y ese creo que sería un plan perfecto.
2: Plan perfecto. Me encantó.
0: Plan perfecto, sí. Tal cual.
1: Yo ya estoy lista para ir a Mar de las Pampas. Creo que todos están desbloqueando el destino bien. Ya saben qué comer, qué hacer. Para ir cerrando esta entrevista, este primer contacto, te vamos a proponer que completes la frase: Mar de las Pampas es único porque...
0: Mar de las Pampas, como dice su eslogan, es vivir sin prisa. Wow. Por eso es único.
1: Tremendo. Me encantó, Tremendo. Me encantó. ¿Dónde podemos encontrar más información acerca del destino, de dónde alojarnos?
0: Bueno, simplemente podrías ingresar al Instagram @Mar de las Pampas Tour. Y ahí hay mucha información, y si no, en la web gesell.tour.ar, que es el sitio oficial, y por el Mar de las Pampas, y aparece toda la info del servicio, de paisajes y demás. Yo también tengo que decirle algo a ustedes, porque cuando estuvimos en el encuentro de municipios turísticos,
1: sí.
0: Allí hizo la exposición la Secretaría de Turismo de la Nación sobre el lanzamiento de este programa. Y ahí nosotros le anticipamos a los funcionarios que estuvieron ahí que Mar de las Pampas se estaba presentando. Así que podríamos decir que ustedes fueron partícipes desde el inicio de este trabajo de la postulación de Mar de las Pampas. Así que tal vez me trajeron suerte.
1: Yo te voy a decir algo. No lo quería decir, vení invicta. Pero...
0: Mirá.
1: La Emiliano, Carolina, vos guardate este audio, viste que, porque yo resisto un archivo, te lo tengo que decir.
0: Total no nos escucha nadie.
1: No nos escucha nadie, es entre vos y yo. Nosotros traemos suerte. Te paso a enumerar.
2: Se lo dijimos
1: a la Carolina
2: hace tres años.
1: No nos escucha nadie.
0: Mira.
1: Cabía Hueco Pahue. Ganó.
0: Mira.
1: No lo quiero decir, pero Mar de las Pampas, allá vamos.
2: Allá vamos. Vamos con
0: todo. Bueno, tenemos que combinar que tienen que venir. Sin duda tienen que venir ya pronto.
1: Prontito.
0: Hay que celebrar eso.
1: Tenemos que celebrar eso, sí. Así es.
0: Mira, de hecho ya estamos organizando para el 14 de junio, que es fin de largo.
1: Sí.
0: Estamos organizando un brindis en la localidad, un brindis con la comunidad, donde va a estar también, ya está confirmada la orquesta municipal, que va a estar ahí tocando al aire libre también. Ahí en el parador turístico de Mar de las Pampas, que es nuestra oficina de información turística, vamos a hacer ese brindis con la comunidad. Así que, bueno, muchas gracias, como los invito a ustedes, también espero a la audiencia que nos vengan a visitar, ¿no? A Mar de las Pampas, pero también a Mar Azul, a las Gaviotas, a Villa Gesell, porque es todo un recorrido muy lindo. Todas son lindas, todas tienen su belleza particular, así que los esperamos acá por acá, que todo el año estamos listos para recibirlos.
2: Muchísimas gracias. Un fuerte abrazo, Emiliano.
1: Seguimos en contacto.

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1: 3:48.
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3: Los mitos y las leyendas son espejos de la cultura que los creó. Reflejan los miedos, esperanzas, sueños y pesadillas de las personas. Existen para enseñar una lección a los jóvenes o para engañar a las personas sobre lo que la cultura cree que es un comportamiento apropiado. Y a veces, cualquiera que sea el propósito de una historia, simplemente aterroriza a los jóvenes y a los veteranos por igual.
4: Leyendas urbanas de Argentina. El fantasma del subterráneo.
3: Varias historias circulan en torno a los subterráneos de la ciudad de Buenos Aires, que tienen como escenario principal las estaciones de la línea A, la primera de la red inaugurada en 1913. Una de ellas cuenta que un antiguo operario de la estación Sáenz Peña concurrió a los sanitarios en horas de servicio y encontró en ellos a un hombre degollado sobre un charco de sangre. De inmediato, el atribulado empleado avisó al personal de seguridad, quien acudió rápidamente a inspeccionar, encontrando el sitio en perfectas condiciones y sin ningún rastro de violencia. Todos dijeron que se trataba de una alucinación. Al día siguiente, volvió a repetirse la situación, aunque el protagonista fue esta vez otro empleado. Durante largo tiempo, muchos fueron los trabajadores que afirmaban haber visto al degollado en el baño de esa estación.

0: seguimos desbloqueando destinos. Estos 8 elegidos entre los 56 de Argentina
1: y los para convertirse 600 en un, del mundo.
0: Para convertirse en uno de los mejores pueblos del mundo mundial. Y uno va a ser Argentina, lo sabemos, lo sentimos. Y el que vamos a desbloquear hoy está en la provincia de La Rioja.
1: En La Rioja.
0: Se llama San Agasta. Nunca estuvimos ahí.
1: Sí, es cierto.
0: Con Portal Argentina hasta el día de hoy. Así que si nunca pasaste por este lugar, presta atención porque lo vamos a descubrir juntos. Tenemos a nuestra embajadora del día de la fecha. Ella es Magdalena García, es la secretaria de gobierno del municipio de San Agasta. Bienvenida a Portal Argentina, Magdalena.
2: Hola chicos, ¿cómo están? Muy buenas tardes, un gusto poder escucharlos, poder estar en su programa. La verdad que orgullosa, secretaria de este departamento,
0: Qué grande. Y me imagino, ¿cómo lo vivieron? ¿Cómo vivieron en San Agasta esta postulación y ser uno de los 8 elegidos?
2: La verdad que todavía seguimos con la alegría de haber sido en principio postulados por la provincia, de haber sido seleccionado dentro de los 56, estar dentro de los 8 para ir ya hacia la selección de la ONU. Muy contentos, felices y con mucho entusiasmo para seguir trabajando por el turismo, porque si bien esta es una construcción de años de un San Agasta que quiere ser vista por todos, por el mundo, que quiere ser visitada, hoy con esta selección, con este galardón que ya es muy importante para nosotros, la verdad que nos da mucha fuerza para seguir.
0: Una gran visibilidad.
1: Eso, claro.
2: Exactamente.
1: Para los que no se ubican, ubiquémonos en el mapa. ¿Dónde está este pueblito elegido por la OMT como ya uno de los finalistas, como mejor pueblos de Argentina? Y también contanos dónde está y cuál es la mejor manera de llegar para que nos están escuchando a través de distintos lugares del país.
2: Bueno, San Agasta se encuentra en la provincia de La Rioja, solamente a 30 kilómetros de la ciudad capital, es decir, que la accesibilidad al pueblo es rápida, tenemos una ruta hermosa que también pasa por el dique de los Sauces, que está antes del ingreso al pueblo, es decir, que desde ya pasando los túneles, que pasan también por nuestro cordón montañoso, van a poder llegar al departamento y vivir la naturaleza, que es muy diferente de la capital, ¿no? De una capital con mucho movimiento, con mucha actividad. Solamente a media hora se encuentra con un pueblo cálido, con un pueblo de mucha naturaleza y con gente de pueblo, ¿no? Que es lo más importante.
0: Ahora, vamos a profundizar un poquito más y vamos a conocer quiénes son, cómo se les dice a los nacidos en San Agasta.
2: Bueno, nosotros somos sanagasteños.
0: Bien.
2: ¿No? Esta es una villa de 3.000 habitantes, una de los departamentos más chicos de la provincia de La Rioja, que nos encontramos tan cerca de la capital que somos casi un barrio de La Rioja por ser un departamento tan chiquito, ¿no? Pero que lo que es la cultura, la religión, la identidad del pueblo la seguimos sosteniendo y esto es lo que nos identifica y es también lo que nos llevó a esta selección, ¿no? Porque si bien contamos con dos parques importantes, uno de ellos a nivel provincial, que es el Parque de Dinosaurios, en donde se han encontrado nidadas, huevos de dinosaurio, que bueno, también nos posicionó de alguna manera a nivel nacional. Tenemos mucho más para ofrecer, como les decía. Un turismo religioso, tenemos diferentes bodegas también para que el turista o quien quiera venir a conocer pueda ir y pueda degustar, pueda conocer cómo se hace el vino acá en el departamento y tenemos mucha historia también que tiene que ver con eso.
1: Qué bueno.
0: Me encanta. Y viste que ahora todo pasa por Instagram. Yo viajo y tengo que subir una foto, esa foto imperdible, ese videíto. ¿A dónde me recomendás que vaya para que me traiga esa foto? Pero fotazo, fotaza.
2: Y nosotros tenemos lo que llamamos la cruz. Así, la cruz, ¿no? Esa es la denominación que está en el cerro. Y que allí, si uno se saca la foto, tiene de fondo todo lo que es esta maravilla de naturaleza que tiene el departamento. Todos los que vienen acá buscan esa foto. Y si no es esa foto, es pasar por el parque de dinosaurios también, sacarse allí, porque tenemos, obviamente, dinosaurios y los juegos de dinosaurios, que también es un atractivo muy lindo para todo el que viene a visitar San Agasta. Muchos lugares. Nosotros tenemos nuestro Alto Colorado, que es una formación antigua también, un bordo colorado, que fue desde siempre también la postal del departamento. Así que yo creo que el que venga tiene que quedarse para poder disfrutar todas y cada una de los espacios que tiene San Agasta para hacerlo.
0: Bien. Qué bueno, bien. La verdad es que me voy quedando boquiabierta.
1: ¿Cuántos lugares, no?
0: Es mucho.
2: Bueno, les puedo contar también que durante enero o febrero, también lo hemos tenido cambios de fecha, nosotros tenemos el Festival Chayero Sanagasteño. Uh-huh. Ustedes sabrán que nos caracteriza como riojanos la chaya.
0: Sí.
2: Bueno, nuestro festival es el segundo a nivel provincial.
0: Mirá.
2: En importancia, sí, es un festival que la verdad que es muy elegido por toda la gente de la provincia de La Rioja y también fuera de la provincia, donde, bueno, tenemos la oportunidad de que nuestros artistas puedan estar en un escenario importante y también recibir a artistas nacionales, ¿no? Es muy elegido por la familia, por la tranquilidad de poder venir, de poder deleitarse con los artistas y de poder pasar las noches también degustando los atributos gastronómicos del pueblo, la empanada, el locro, ¿no? Es muy lindo y la verdad que se disfruta muchísimo poder recibir en ese momento, porque incluso también son fechas que el pueblo espera, porque recibimos una cantidad muy importante de gente, lo cual hace a la economía también del pueblo.
0: Claro.
2: ¿No? Entonces también los invito a que para nuestro Festival Chayero puedan venir, puedan acompañarnos, puedan estar aquí y saber lo que es vivir la chaya del sanagasteño.
0: Qué lindo. Qué lindo. Tiraste dos locro, empanadas. Nunca comí una empanada riojana. Tendría que ver cómo es la de San Agasta. Pero
2: riquísima.
0: Riquísima. Bueno, pero claro. ¿Qué tiene una particularidad? Como viste que la de Salta tiene papa, la de distintas regiones le van poniendo pasas de uva, aceituna, otros dicen
1: tres repúbliques,
0: no,
1: se hace con...
2: No, bueno, en nuestro caso no tiene esos aderezos, es más tradicional, ¿no? No, o sea, sí, seguramente que en algunos lugares la hacen, bueno, la gente también lo busca, pero la nuestra propia no tiene pasas de uva, no tiene aceituna.
0: ¿La carne de qué es? ¿Carne es matambre?
2: Sí, lo que la carne acá, las mejores son las carnes picadas a cuchillo, o sea, no la carne picada, ¿entiendes?
0: Sí.
2: Picada a mano, digamos, esas son las mejores, las más ricas, y bueno, las particularidades que tienen nuestras mujeres acá de hacer la masa rica, crocante, la verdad que es muy rica. Acá nosotros tenemos una plaza al principio del departamento, que es la Plaza 10 de Mayo, lleva el nombre del día de nuestro departamento en el que festejamos nuestro día. Ajá. Esa plaza, allí van a encontrar las mejores tortillas que puedan haber, las mejores.
0: Mira. Las tortillas son como las que uno puede encontrar en Jujuy, esas que sea esa masa que la van rellenando.
2: Estas no son rellenas.
1: Ah, bien.
2: No son rellenas, pero son riquísimas, son muy ricas. También se las recomiendo el que llegue por San Agasta tiene que pasar por allí.
0: Si no, no estuviste en San Agasta, te lo tengo que decir.
2: Es un puestito pequeño, muy pequeño, que tienen unas chicas allí, pero ustedes van a ver todo el día cola.
0: Mira.
2: Cola de gente esperando y al frente ya te cruzas y tomas unos mates, por supuesto.
1: Qué bueno.
0: Bueno, ya se van haciendo una idea de por qué San Agasta está hoy en esta competencia representando a nuestro país. Para ir cerrando, compartí con nosotros alguna historia que sorprenda, esa anécdota, esa leyenda urbana que haya en el lugar, algún hecho histórico que haya pasado en la localidad, Magdalena.
2: Bueno, les puedo contar, como les comentaba, que teníamos el parque de dinosaurios, también tenemos un parque temático, Cueva de las Brujas, para que también le interese el turismo mitológico, tenemos un parque Cueva de las Brujas. Mira. ¿Qué vamos a encontrar allí? Allí van a poder conocer la historia mitológica de nuestro departamento, en donde entre las montañas van a llegar hasta cierto punto donde van a poder observar esa cueva donde nuestros abuelos, tíos nos comentaban que en su niñez ellos a su vez escuchaban de sus mayores, que allí se escuchaba música, que se escuchaba rituales. Mira. Los días viernes, ¿no? ¿Y qué es lo que pasaba allí? Se supone, cuenta la historia, que allí se encontraba el supay.
0: Ajá.
2: Se encontraban mujeres que estaban con él, que bailaban y que se convertían en brujas. Era la reunión de brujas allí en ese lugar. Y muchos escucharon esos sonidos, porque por allí pasaban lo que son los camperos, los que iban al campo con sus caballos, ¿no? Y ellos son los que más escuchaban esas risas, esos sonidos allí en la montaña, en medio de la montaña. Entonces también es un lugar a donde puedes venir a visitar y observar, obviamente en el día, y poder conocer esa historia. Esa historia que todavía nos cuentan nuestros abuelos.
1: Magdalena, invita a los argentinos. ¿Por qué los argentinos tienen que incluir San Agasta en su próxima escapada, en su próxima salida? ¿Y qué cosas sí o sí tienen que descubrir para decir estuvimos ahí? Invítalos a todos, te están escuchando literalmente desde Ushuaia hasta La Quiaca, desde la cordillera, en más de 600 radios de todo el país. Háblales.
2: San Agasta es un lugar acogedor para que quien todo el que quiera venir y estar en un lugar de descanso, de tranquilidad, con un clima templado. La verdad que llegar acá a San Agasta, estar en medio de montañas hermosas, poder disfrutar de un río, del río de Huaco para el verano, o quizás una escapada, como ustedes dicen, para conocer esto de lo que es la mitología, lo que pasaba antes de esto que nos cuentan y que quizás nos da un poquito de temor, pero también de mucha curiosidad, o quizás conocer la historia tan lejana de los dinosaurios y por qué los dinosaurios venían acá a San Agasta y hacían sus nidadas. Uh-huh. ¿Por qué encontraron tantos nidos de dinosaurios? Y poder verlos estar allí enfrente de eso que pasó hace tantos y tantos años. Y si lo que nos interesa es la religión, acá tenemos un circuito religioso muy importante con una virgen, que es la Virgen India, traída hace muchos años y dejada aquí en San Agasta, no sabemos por qué, pero allí está ella cuidándonos y haciendo muchos milagros, porque hay una devoción muy grande de la provincia de La Rioja por esa virgen que llegó a San Agasta a protegerla, a cuidarla, y que también nos está otorgando, porque estuvo dentro de lo que fue lo que nosotros ofrecíamos para estar seleccionados hoy en día, fue esta historia en la religión, en la cultura, como nuestros artesanos también, artesanos que en nuestros espacios, en otros lugares y ferias van a poder ver lo que ofrecen, que qué es lo que muestran como pueblo, como San Agaste, y lo mejor que tenemos, aparte de todo, es nuestra gente. La gente que está ávida de esperar a que vengan a conocer y ofrecer lo mejor que tenemos en San Agaste, que es nuestra calidez.
0: La verdad que a mí ya me lo vendiste, ¿eh? Voy a tener que ir.
1: vamos a ir.
2: Espero. Le vamos a mostrar. Espero, por favor.
0: Magdalena, para cerrar esta entrevista, te proponemos que completes esta frase. San Agaste es único porque...
2: San Agaste es único porque es el lugar que te ofrece naturaleza, que te ofrece calidez en su gente y que te ofrece que te vas a ir relajado y con ganas de volver nuevamente a visitarlo.
1: Qué grande. Muchísimas gracias.
0: Felicitaciones
1: por estar ahí entre los 8 destinos de Argentina y vamos por el mejor pueblo turístico del mundo, ¿eh? Vamos por todo.
2: Bueno, muchas gracias, ojalá, pero ya estamos muy contentos y muy entusiasmados con esta selección y vamos por más, seguramente que sí, tenemos mucho por trabajar para seguir siendo uno de los mejores pueblos.
0: Ya lo son.
2: Exactamente.
0: Gracias por pasar por Portal Argentina. Te mandamos un beso, Magdalena.
2: Un abrazo grande y los espero.
0: Gracias. Chao, chao. Bueno, así pasaba Magdalena García, secretaria de Gobierno del municipio de San Agaste en la provincia de La Rioja, por Portal Argentina.

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2: 4:15.
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0: Qué grande, Juanes, haciendo Nada Valgo Sin Tu Amor, acá en Portal Argentina. Más rockerito, ¿no? Si bien tenía un toque latino, pero...
1: Él viene del palo del rock.
0: Él viene del rock y del rock.
1: Pesuti.
0: Rock, del Pesuti, ¿no? Los primeros álbumes fueron...
1: Cuando no tenía la camisa negra, tenía la campera de cuero.
0: La campera de cuero, sí, tal cual. Y bueno, ahí mezclaba un poquito, ¿no?
1: Igual me quedo con el Juanes pop.
0: Sí, le gusta
1: pop.
0: Más el...
1: Sí. Rock pop latino.
0: Sí, es que era demasiado. Yo escuché.
1: Es como Cristian Castro en versión heavy metal. No. Deja paso.
0: Sí. No.
1: Con los ojos pintados a lo Kiss.
0: Bueno. A lo Sur Malovato. ¿Qué? No podés decir eso.
1: No lo dije.
0: Yo
1: ni
0: tampoco,
1: lo pensé.
0: Mano de Piedra, no podés decir eso, por favor. Bueno. A lo Sur Malovato. No.
1: 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Agarra el celular, pero no para estar en TikTok. No. Entra ahora a redfederaldeturismo.com.
0: Sí, está buenísimo. Vas directamente a donde dice Transforming the Future. Justo ahora están comenzando el encuentro de municipios turísticos entre Santa Fe de la Veracruz y la ciudad de Paraná, ¿no? Pero más allá de eso, dentro de la página web de la Red Federal de Turismo está el banner de Transforming the Future.
1: Esta iniciativa de Universal Assistant, la Fundación Zurich y la Fundación Plan 21, junto con la Red Federal de Turismo, que ofrece oportunidades de formación a jóvenes de toda Latinoamérica, pero especialmente hay 15 becas para
0: 15.000
1: becas,
0: sí,
1: para jóvenes hasta 35 años.
0: Quedan poquitas,
1: pero igual hay alguno más se puede sumar de Argentina.
0: Sumate a través de redfederaldeturismo.com, ahí donde dice Transforming the Future. Realmente son cursos buenísimos, gratuitos, en habilidades digitales, en emprendedurismo, en turismo sostenible, y todo con certificados avalados por instituciones de prestigio como IBM, como el Instituto de Turismo Responsable. Y esto está muy bueno, porque cuando el futuro genera oportunidades, la educación genera oportunidades.
1: El futuro se transforma, Juanjo. Transforming the future.
0: Y así es.
1: El futuro está en nuestras manos.
0: Muy bueno. Redfederaldeturismo.com. Quedan las últimas becas, así que aprovechá y sumate de forma gratuita y obtén estos certificados que van a ser muy importantes, especialmente para jóvenes, ¿no?
1: Así es.
0: Así que no te la pierdas.
1: No la dejes pasar.
0: Son las últimas. Gracias a la Red Federal de Turismo por permitirnos comunicar esto en todo el país y de alguna manera tender puentes, ¿no?, con tanta gente en todo el país que necesita este tipo de educación.
1: Y también a la Fundación Plan 21 por elegirnos.
0: Exactamente, muchísimas gracias. Estamos en Portal Argentina, te seguimos acompañando en estos últimos minutos de nuestra edición de día jueves. Mañana todavía tenemos mucho más, ¿no? ¿Qué programas que tenemos? ¿Se acuerda de este tema?

0: Era Carlos Santana con Maná o con
1: ¿sabe que yo lo
0: Fero
1: conocí?
0: Olvera. ¿A quién?
1: A Santana.
0: Ah, no, yo a Santana no lo conocí.
1: Cuando se ganó varios Grammys y yo estaba ahí.
0: Qué grande, ahí en Los Ángeles.
1: En la alfombra roja, qué sí, grande, cubriendo los Grammys latinos.
0: Bueno, sí, tremendo, tremendo.
1: Y, bueno. Y ahora estoy acá.
0: Bueno, es así.
1: La vida es un sub y baja de emociones.
0: Yo estuve en la noche donde esta señora le rompió a Tinelli toda una remera. Le hizo percha una remera, estaba media pirucha. Estaba medio pirucha, no, estaba medio loquita. Gloria Trevi. ¿Te acordás?
1: Uy, sí.
0: Que no valía. Ahí estuvo presa. Ahora se está recuperada.
1: ¿Ya no rompe remeras?
0: No, estuvo con un tema medio complicado, me parece, sí. Pero la mina era a la altura, en su momento era a la altura de Thalía, ¿no? A ver si te acordás de este tema. Como dice.

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0: Abel Pintos, para poner punto final a nuestro programa del día de hoy. Linda edición de Portal Argentina. Si Dios quiere, volvemos en el día de mañana con más sorpresas, con mucho más viajes.
1: Así es, mañana los esperamos a todos.
0: Buena vida.
1: Chao.

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1: Las 4 de la tarde y 39 minutos.
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1: 4:46 minutos.

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1: 5:18 minutos.
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1: ¡6 y 1!

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0: 6 de la tarde y 30 minutos.
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3: 7 y 2.

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0: 7 de la noche y 30 minutos.
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El egoísta comienza su relato con un yo, el político con un tú y la víctima con un él. El relato del pueblo se inicia con nosotros y el del dogmático con un vosotros. El relato del cobarde siempre comienza con ellos. Y luego otros relatos que se suceden tiñendo las miradas, olvidando los espejos y transformando aquello que se ve en un retrato fiel del oficio del pintor. Solo el pincel sufre el duro castigo de mentir. Este desfile de la vanidad cotidiana es un espectáculo digno de observar. Algunos van y otros vienen, y hay quien espera. Coinciden sin saber que ignoran en la transparencia del velo con que se piensan a cubierto. Pero no pierde valor la esmeralda en el seno de la roca, aun cuando el ojo humano no logre verla. Igual de cierto es el valor de la palabra, aunque la descarnada boca mienta. Falaz peregrino el que predica lo que no profesa.

0: Hola a todos, bienvenidos a la edición número 717 de Gigantes Gentiles, la buena música que no se escucha. En su temporada número 18, soy Quique Coagliano, conductor de este viaje a través de la música de las bandas y solistas que mañana serán clásicos. Opera magistralmente, como siempre, los controles de la nave en la que viajan los Gigantes Gentiles, el señor Sergio Francisci. Muy buenas noches, señor Sergio Francisci, gracias por estar allí. Un saludo a los amigos que nos sintonizan por la FM 104.3, Radio La Hormiga de Rosario en directo, y también por la música del arcón.com.ar, que está tomando la señal en simultáneo. Por supuesto, un afectuoso saludo a los amigos que nos van a estar escuchando por alguna de las varias estaciones que emiten nuestro programa en diferido a lo largo de la semana. Esta exquisitez con la que abrimos es Huela Chiringa con Chaya de la Soledad. Hoy, bueno, la razón por qué abro con Huela Chiringa justamente es porque vamos a hablar con uno de sus integrantes. Esto es Lucas Trostman. Después de la tanda vamos a escuchar una extensa entrevista, una charla muy amena que tuvimos con Lucas, que nos cuenta un poco la historia de esta agrupación, que está cumpliendo nada menos que 10 años de trayectoria.
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0: Y que se está presentando a la brevedad. Así que qué mejor oportunidad que esta para conversar con ellos. Realmente un trabajo estupendo en sus dos obras que tienen publicada ya, y también luego, bueno, vamos a tenerlo, que todavía no llegó, pero me dijo que estaba viniendo, el señor Diego Lambertucci, que está estrenando un nuevo single, así que va a ser un gusto poder charlar con él también aquí en el programa. Les recuerdo que se pueden comunicar con nosotros al teléfono directo de la radio. Esto es 341-641-4410. El 341, se llaman de fuera de Rosario, 641-4410. Y en Facebook estamos en el grupo de Gigantes Gentiles. Esto es Gigantes Gentiles, programa de radio, que no lo abrí todavía, debe estar por acá. Y ya algunos amigos seguramente están saludando. Lo vi a César Inca por aquí. Allá hay varios comentarios, mira vos, qué bien. Rodolfo Hugo Lagar, que está saludando, buenas noches Hugo. También está Alejandro Matos, querido Alejandro, un gran abrazo. César Inca también, como siempre, mostrando sus adquisiciones. Esto que es, a ver qué está mostrando acá. Mira vos, el trabajo más reciente del maestro Simon Phillips. Muy bien, César. Jorge González también está por aquí, que bueno, nos ha dado una noticia fantástica con respecto a la incorporación de un talentoso músico en Busónica. Después vamos a hablar de eso un poco. Y bueno, gracias a todos, amigos. A ver si hay alguien más. No, bueno, se van a ir sumando seguramente. Sam Bixan también, que estuvo haciendo aquí su difusión del programa, así que muy agradecido como siempre con Sam Bix. ¿Qué más? Bueno, les recuerdo que nos pueden escuchar en pocholeprati.org y también por la música del Arcón, que como decíamos está emitiendo el programa en simultáneo. Luego de la tanda vamos a ir preparándonos ya. Tenemos la charla con Lucas Trostman, que es integrante de esta agrupación con que nos deleitamos al inicio, y vamos a seguir escuchando algo más, por supuesto. Les decía, la Chaya de la Soledad con lo que abrimos, y luego de la tanda entonces pasamos a la entrevista con Lucas Trostman. Si le parece, señor operador, vamos ya, si ganamos tiempo. Tenemos mucho contenido hoy, así que espero que lo disfruten mucho. Adelante.
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Bueno, aquí estamos nuevamente, bienvenidos al segundo segmento de Gigantes Gentiles. Les contaba antes, Jorge González nos dio esta tremenda noticia de la incorporación de Guido Espina a la formación de Pulsónica, así que vamos a tener que hablar pronto, Jorge, para que me cuentes un poco de esta experiencia. Guido, tecladista y cantante de un recorrido muy importante con sus propios trabajos, sus propias grabaciones, además es escritor, tiene su propio blog con sus textos en guidospina.blogspot.com. Y bueno, estamos muy contentos y que Jorge habla de una nueva etapa de Pulsónica, así que estamos más que entusiasmados. Felicitaciones, Jorge, ya te felicité antes, pero bueno, ya estamos ansiosos esperando lo que se viene de Pulsónica. Les decía que vamos a estar escuchando ahora, vamos a ver, hay más saludos por aquí. Bien, les decía que vamos a estar escuchando ahora la entrevista a Lucas Trostman. Él es baterista, percusionista y es integrante de esta agrupación deliciosa que se llama Abuela Chiringa. Realmente músicos muy, muy talentosos que ponen justamente ese talento al servicio de la música popular. Entonces, escuchamos cosas de un virtuosismo y al mismo tiempo de una sensibilidad única. Así que por eso quería tenerlo a Lucas en este programa. Si le parece, señor operador, escuchamos entonces la entrevista a Lucas Trostman.

0: Natalia, con su cabeza.
1: Bueno, tengo el enorme placer de conversar con Lucas Trostman en ocasión justamente de la presentación de Vuela Chiringa, celebrando nada menos que 10 años de actividad, así que es un placer conversar. Te saludo, Lucas, un gran abrazo a la distancia. Quique Guagliano te saluda.
2: Muchísimas gracias, Quique, gracias por la invitación a participar, por recibirme así, también a la distancia virtual, que en estos tiempos aquí en la ciudad yo estoy que llegué corriendo, armé un mate, prendí la compu y vamos.
1: Vamos todos.
2: Qué un placer estar aquí charlando.
1: Sí, gracias, es mutuo. Vos sabés que yo me he convertido en un admirador de Vuela Chiringa. Cuando recibí el material, me pareció tan original, que le agradezco a Jorge Pereira, que me hizo llegar todo el material, ¿no? Y las fotos.
2: Le agradecemos mucho a Jorge Pereira, sí, quien cambió miles de mensajes todos los días, porque tomé ese rol, el coronel, que nos tiene mucha paciencia, y muchos de ustedes, de todos los comunicadores también, porque somos gente de horarios complejos, esta vida de artista, docente, gestor, productor. Entonces, Jorge, la verdad, está haciendo un laburo bárbaro difundiendo el concierto y el proyecto. Me alegro muchísimo de que no lo conocías y de que lo escuchaste y te gustó, porque yo sé que también a veces lo recibís porque tenés cariño con Jorge y decís, che, igual le di una entrevista y no me gustó, pero me pone muy contento.
1: No, Jorge tiene una cartera de artistas para ofrecer que es realmente extraordinaria, y bueno, ustedes no son la excepción, por supuesto. Y cuando me envió el material, inmediatamente le dije que sí a la charla, porque me pasó esto, ¿no? Digo, son composiciones propias, pero tienen toda la forma, toda la impronta de nuestra música, y pero al mismo tiempo suena, no sé si decir academicista, pero camarísticamente, ¿no? Entonces hay una conjunción ahí muy interesante de sonoridades que uno interpreta como nuestras, pero tocadas de una manera absolutamente talentosa y virtuosa, ¿no? Contame un poco, ya 10 años cumplen, contame el origen y cómo llegan a esta experimentación tan especial llamada Vuela Chiringa.
2: Tengo un montón para contar, pero también es muy gracioso como a veces se resumen estas cosas, que en realidad el resumen es que nos fuimos rejuntando amigos.
1: Bueno.
2: Primero hago como ese, podría ser el final también de la historia, ¿no? Pero el resumen es que se juntaron en un inicio Santiago Torricelli, quien escribe los arreglos para Vuela Chiringa, y de quien estamos tocando las composiciones originales. También tenemos versiones de temas del cancionero latinoamericano. Y Silvia, ninguno de los dos es de la ciudad, se encontraron aquí trabajando con cosas en común, presentando discos solistas, Silvia de San Pedro, Santi de Chivilcoy. En su momento lo convocaron a Rafael Delgado, también estaban cruzando procesos de estrenos de discos, conciertos en común.
1: Gran amigo Rafael, y lo voy a tener pronto, lo voy a tener pronto, porque siempre siempre difundimos el festival que él organiza, y bueno.
2: Claro, el Festival Puntal de Chelo, gran gestor también, más de.
1: Sí. Mirá vos qué coincidencia.
2: El mundo es un pañuelo. Bueno, y yo lo conocí a Santi en procesos similares de prensa, de alguna gente en común, o alguien que nos estaba ayudando, no recuerdo en qué línea. Y lo invité yo siempre me gustó producir, organizar ciclos, conciertos, programar. Y lo invité a él, a lo que quiera en realidad. Sonamos Latinoamérica, sede de Buenos Aires. Es un festival que se creó en Santa Fe y que allá en el litoral sigue teniendo mucha fuerza. Y acá en la ciudad siempre costó que se instale. Y en ese momento me llamaron a que lo intente. Me dijeron, dale, tocate unos temas. Y ellos habían hecho algún concierto con un percusionista, también gente amiga, que no, tal vez no tocaron con él. Por eso que digo, siempre son pequeñas casualidades. Y bueno, en un momento dijimos, che, esto es un grupo, la pasamos bien en ese concierto, hubo cosas a trío, a cuarteto, a dúo, esos primeros conciertos en uno.
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2: Para participar, ¿no?
1: Claro.
2: Era un festival que también son menos temas. En un momento, bueno, ok, se eligió un repertorio que siempre es un laburo, proponer, que nos represente a todos, arreglos con mucha dedicación escrita, pero también implicaba mucho ensayo, apropiarse esas músicas, cuestionar en el mejor de los sentidos esos arreglos de Santi, que es el proceso de apropiación. Che, y acá esto, y probamos esto, y che, y bueno, y en un momento eso fue un proceso de bastante tiempo. Este grupo, este concierto fue creo que en el 2000. 2016 o fines del 2015, digamos. Nosotros estamos festejando nuestro cumpleaños número 10, un año entero, desde el año pasado hasta este año.
1: No es para menos.
2: ¿Por qué festejarlo un solo día? Además, con todo el laburo, el año pasado hicimos un ciclo de 4 conciertos en Café Vinilo, así 4 mensual. Y en un momento se armó un repertorio, ya con la impronta esta que vos escuchaste de Abuela Chiringa, muy característico. Dijimos, hay que ir a por un disco. El primer disco fue Tonadí. Posiblemente vos escuchaste las composiciones propias, aparecieron todas para en Coplas para el Azar, el segundo disco. Y en Tonadí también, en esa emoción de primer disco bastante clásico de los grupos, llamamos a todos los amigos y amigas. Vino Hernán Crespo, Georgina Hassan, Mati Furió, mi amigo Gus Conejero, que ahora participa en el Bor. Bueno, un montón de gente, no voy a nombrar porque voy a hacer lío, pero creo que había 7 invitados de todos los colores: acordeón, bueno, cantantes, bueno, guitarra, armónica. Pero nos construimos en ese cuarteto medio extraño de chelo, piano, voz y percusión. Y todos cuestionando mucho los roles. Y lo invitamos a Santi Álvarez, obvio, que no me lo olvido, que fue un invitado, porque actualmente somos un quinteto.
1: Que también estuvo en nuestro luego programa.
2: Claro, bueno, que él tiene, tiene un grupo de folclore, de música más folclórica con Willy González, y otro de tango con Juan Pablo Gallardo.
1: Sí, sí.
2: Bueno, y en el proceso de invitarlo a Santi Álvarez, él toca en Tonadí. El disco no tenía nombre, lo escuchamos, se sumó esa armónica en un tema que no nos convencía, no sé qué, y dijimos, ok, este es el tema más lindo, nombrémoslo. Es un tema de Sebastián Monk, además, que es esa cosa también entre lo popular y lo nuevo. Había algo que nos interesaba en eso, ¿no? Entre seguir buscando, haciéndole preguntas a una música que tiene muchísimo tiempo y raíces por todos lados.
1: Claro, claro.
2: Y en un momento, bueno, pasó Melina Kirkiris en el chelo y actualmente está Titi Quiapero, nuestra chelista, y formamos en quinteto y Coplas para el Azar. Hay un tema que lo hicimos con un cuarteto de cuerdas, o sea, un trío de cuerdas invitados más el chelo, que es estable, pero todo el resto es en el orgánico de quinteto, o algunos quedaron con impronta de cuarteto, de arreglos que fueron de transición entre Tonadí y Coplas para el Azar.
1: Claro. A mí me... te digo, me pasó con este disco como me está pasando mucho últimamente, tanto en agrupaciones más orientadas a lo popular y folclórico, como a agrupaciones de tango, inclusive de jazz, que se nota que hay mucha información, hay mucha data, una formación muy sólida, y siempre me fascina esta cuestión de la elección por lo popular, ¿no? ¿Hasta qué punto, digo, toda esa formación clásica, formación académica, les permite expresar mejor esas músicas populares? ¿Cuál es el proceso? ¿Qué les pasa a ustedes con me imagino, no sé, la tuya, pero generalmente suele ser una formación más clásica, más de conservatorio, formal?
2: Sin duda, somos todos, de alguna manera, pasamos por el formato de institución. Claro. Santi Álvarez estudió en la EMPA, que es de música popular, pero igual es un conservatorio de música popular, claro. No para hablar mal, sino porque es un proceso de institucionalización. Yo, no sé, leí música, yo soy también profesor Manuel de Falla, leí partituras de Bombo Legüero y hice un montón de ejercicios de técnica, y no por eso toco mejor que un changuito de 14 años en Santiago del Estero.
1: Bueno, claro.
2: Vos ahí querés nombrar, viste, como para nada, sin duda, la impronta de la música académica y del estudio académico de la música también popular es una impronta que todos tenemos en nosotros. Pero como decía al principio, por eso lo digo, somos un grupo de amigos que tienen esas características. No pensamos que lo que hacemos es mejor que nada. Claro. Le huimos a la palabra original todo el tiempo. Por más que tal vez el resultado para algunos pueda ser original, pero siempre queremos saber con quién dialogamos.
1: Claro.
2: Sin dudas dialogamos con la música académica. Dialogamos un montón con grandes referentes que trajeron un montón de formación vinculada a lo académico, a la música popular. Digo, el Cuchi Leguizamón, Eduardo Lago, Juan Falú después, Juan Quintero, esa formación acá seca, Puente Celeste. Son todas personas que estudiaron mucho con lógicas mixtas, ¿no?
1: Sí, sí, sí.
2: Claramente algunos de Abuela Chiringa, yo me incluyo, pasamos más tiempo tal vez estudiando música popular, peñando otras cosas, y otros, por ejemplo, las músicas que suenan, son arreglos de Santi Torricelli, que está formado en la UNA en música académica, y que es docente de música de cámara y de piano en la UNA de música académica. Y que él...
1: Qué fantástico esto de que todos esos elementos puedan ser usados, digamos, no sé si llamarlo así, pero bajarlos a un nivel donde puedan expresar la música popular y tonadas que son tan familiares al oído, ¿no? En cuanto a lo folclórico, en cuanto a lo latinoamericano.
2: Tal cual, también. Ese sin dudas está en nuestros objetivos, ¿no? Que claro, más allá de cierta complejidad que en Vuela Chiringa se escucha y que tiene que ver un poco con eso, con que los arreglos tienen esa impronta. No es que quieren ser complejos los arreglos, es que la cabeza de Santi Torricelli es compleja. Son los arreglos que él hace. Tal vez si le pedís que haga un arreglo súper sencillo, él no lo siente propio. Y a partir de esos arreglos, todos fuimos haciendo propio esta musicalidad y esta formación. Todos tocamos de una manera que tal vez en otros lados tocamos distinto. Y a mí me gusta, dijiste algo de la técnica, y Hermeto Pascual decía algo muy bello, de que él dice que su música no la compone él. Estoy capaz simplificando lo que dice, pero para estar mil horas también me atajo del posible error, ¿no? Pero dice que él, la música la escucha el universo. Sí, que él estudia, crea y entrena, improvisa para estar en diálogo con esa música. Yo no, tal vez ni siquiera es lo que yo pienso, pero pensar a la técnica como si uno un poco aceita a la máquina para poder expresar lo que ya tiene.
1: Sí.
2: Estos arreglos, todas estas horas de ensayo que tiene el grupo, es un poco para que esto fluya y se escuche a música popular. Sin duda, con un montón de influencias, con un montón de colores folclorísticos, pero nosotros lo pensamos como música popular.
1: Sí, claro. Bueno, citaste a Gilberto y seguramente a nadie le escapa que suena bien latinoamericano y bien brasilero, bien típico. Sin embargo, uno sabe también que hay una formación detrás, en el modo en que ejecuta la guitarra o el piano o en que compone, tal que cual. Es absolutamente
2: Sismondi y Piazzolla, ¿no? Estudiaron con aquella famosa maestra, ¿no? Claro, en Francia. Digo, ahí hay algo de que fueron a buscar. También una persona que cuestionaba el estudio académico en esta línea conservador y rígido, pero sí que implica mucho tiempo entrenando también, ensayo y a la práctica técnica individual como un entrenamiento para la expresión colectiva.
1: Contame de los temas. Hay un recorrido por diversas sonoridades, todas muy nuestras, pero diferentes, ¿no? Contame un poco al momento de la elección del material y en el momento de la composición también, cómo gira eso, cómo va surgiendo, qué tocamos, cómo tocamos, qué elegimos, qué editamos, ¿no?
2: Es una muy buena pregunta que, como todas, tiene muchas aristas de respuesta.
1: Claro,
2: en general,
1: me imagino.
2: Cuando ya se estrenó un disco y uno ya sacó una foto a un proceso, a un momento, estamos un poco más libres para cosas nuevas.
1: Claro.
2: Entonces de ahí se va sumando por deseo, por ganas, porque siempre lo que se ha cantado lo canta Silvia, entonces Silvia tiene que ser cómodo para Silvia, Silvia tiene que tener ganas de cantarlo, pero Silvia es súper flexible con eso. Lo que digo es que claramente la cantante viene con una impronta, y es una impronta que la música popular cantada, obvio que tiene más fuerza. Sería muy difícil. Hemos tocado con reemplazos y sería muy raro presentarnos sin Silvia. Todo puede pasar alguna vez, pero
1: es parte de la identidad.
2: Eso es más extraño. Para el público también, no todos somos igual de protagónicos en Vuela Chiringa, pero esas cosas son complejas. Pero sí aparece un repertorio a partir del deseo. Y una vez que vamos construyendo un poco el repertorio, tenemos muchas miradas. Claramente hay algo de lo latinoamericano, de que no sea solo música popular argentina, que nos ha convocado para explorar distintas rítmicas, distintas texturas. Vos hablabas de la tonada y hacemos en el primer disco está la tonada del cabrestero, que es un canto muy sencillo, esos cantos de ordeñe, ¿no? Es un canto de oficio, que el arreglo de Santi Torricelli es espectacular y tiene una densidad altísima. Entonces, bueno, ahí apareció Venezuela en un momento. Bueno, ok, estamos en una región. En un momento dijimos, che, no hicimos nada brasilero, ¿y qué podemos hacer? Porque tampoco es que podemos hacer un samba todo alegre. Bueno, apareció ahí Gismondi como un referente que nos gustaba mucho para hacer.
1: Ineludible.
2: Para la de Paixão. Sí, ineludible, encima. Tal cual. Estábamos buscando alguna cosa con fuerza y argentina, y yo propuse hacer Chaya de la Soledad, que está en Coplas para el Azar también, que lo hemos hecho mucho. Violeta Parra, siempre estamos atentos, nos convoca. Encontramos esa versión, es muy gracioso, la pericona es el tema y Silvia manda una propuesta, un audio de WhatsApp. Silvia es extremadamente afinada, pero extremadamente, y Silvia manda un audio de WhatsApp, la pericona se muere. Santi lo descarga y sobre eso dice, creo que la hago en la menor, estaba clavadísima en la menor, y sobre eso Santi construye el arreglo. Y dijimos, che, algo que Silvia cante un poco más a capela, que tenga menos densidad. Entonces a veces tenemos hablando, deseos de qué che, tipo pero, de música aparezca.
1: Hablando de técnica, mira.
2: Claro, exactamente.
1: Claro, impresionante.
2: Descargó un audio de WhatsApp y sobre ese canto construyó un fragmento del arreglo, obviamente.
1: Qué bárbaro.
2: Y lo mandó así, sí. Fue increíble.
1: Y contame, porque tiene mucha, hay mucha una buena movida en las presentaciones en vivo y demás. Contame un poco la respuesta de la gente, qué pasa con el público y Huela Chiringa.
2: No, la verdad es que solemos tener una respuesta siempre muy linda del público. Tenemos un público fiel de gente que nos quiere y de gente que aprendió a querernos, tal vez, porque en general es complejo romper, ¿no? Como la barrera de lo cercano. Pero somos todos docentes de distintas instituciones y eso también ayuda a esa curiosidad de los estudiantes. Claro. Estos conciertos gratis como el que tenemos pronto también ayuda muchísimo, porque no es lo mismo invitar a un estudiante y decirle te dejo un 2x1 que poder invitar a todos tus estudiantes y decirle chicos, es gratis y es una sala grande.
1: Qué bueno, claro.
2: Entonces la verdad que cuando tocamos suele ver, si nosotros nos ocupamos de difundirlo bien y de que la gente se entere, suele venir gente. Y lo aclaro porque hoy en día difundir bien también es una tarea difícil, la lógica algorítmica esconde flyers. Esconde la venta de entradas, porque Instagram, Meta y todo ese universo algorítmico ofrece la posibilidad de pagar publicidad. Entonces, claramente si no la pagas, no vas a estar dentro de lo más visto. Va a estar más visto si subís una foto con un gatito, que si subís un flyer, que si subís el trabajo que uno hace.
1: Pero lo que hablábamos
2: si
1: antes.
2: Nos ocupamos de difundirlo bien de muchas maneras. Claro. En general viene gente. El año pasado hicimos este ciclo en vinilo, estuvo todo lleno, todos agotados. Vinilo es un lugar pequeño, muy hermoso, muy amigo, además desde siempre, de todas sus sedes de vinilo. Que este año vamos a tocar también en el festival que están organizando. Y siempre podíamos avisar que estaba agotado antes que llegue el día, y eso
1: es
2: un placer y un relajación mental ir a tocar sabiendo que las sillas van a estar ocupadas. Bueno, pero no es solo la música independiente en la ciudad de Buenos Aires y en todo el país, sin dudas, y en un montón de lugares del mundo.
1: Sí, hablo
2: de nosotros estamos parados en este momento. Implica muchas más cosas que ensayar y tocar.
1: Claro.
2: Entonces, festejamos mucho nuestros 10 años también.
1: Claro, no, pero te iba a decir, justamente todos sumamos un poco, ¿no? Y me alegro poder darle difusión a este material que realmente.
2: Sí, y lo agradecemos muchísimo porque realmente ahí se completa este círculo.
1: Vamos a recordarle o a decirle a nuestros oyentes: esto es el viernes 28 de agosto a las 20 horas en el Centro Cultural Borges. Sala Astor Piazzolla, Viamonte 525 en la Ciudad de Buenos Aires, con entrada gratuita. Las entradas se retiran desde una hora antes de la función en Informes, primer piso. Se entregan hasta 2 entradas por persona. El ingreso a la sala es por orden de llegada. Bien organizado como corresponde.
2: A mí ese sistema confieso que me encanta, porque yo, que además uno es un poco paranoico, que las entradas gratis estén agotadas un mes antes por reserva, a mí no me garantiza nada.
1: Claro.
2: Porque el que quiere ir no va.

0: abierta para todos y que nos representa mucho a todos, ¿no? Entonces, es un poco la conjunción, vos decías, abriste diciendo que es una agrupación de amigos, y me parece que eso se demuestra también en esta charla y en todo lo que sucede entre ustedes también, ¿no? Así que lo mejor para ustedes para la fecha, y bueno, nos vamos a quedar escuchando, por supuesto, bastante del disco como para que nuestros oyentes lo sepan. Tenemos una buena audiencia en Buenos Aires, así que espero que se contagie también entre nuestros oyentes.
1: Me alegro muchísimo, muchísimo. Me gusta, Quique, que también que convoques a tu audiencia así con sinceridad de que
0: Sí,
1: te gustó.
0: señor.
1: Comparto también con entrada paga el 26 de septiembre,
0: Bien.
1: que lo vamos a empezar a difundir luego, pero de golpe alguien no puede venir ese día y se quedó con ganas y le gustó la música. Es la semana que organiza Café Vinilo su festival y vamos a estar tocando ahí. Pero en vuela.chiringa en Instagram para quienes usen, en Facebook también, vamos a estar ahí
0: Buenísimo.
1: agitando todo. Todos los que quieran
0: Buenísimo.
1: venir al Borges, aprovechar los conciertos gratuitos, que estén llenas las salas gratuitas en momentos tan
0: Claro,
1: complejos.
0: claro.
1: Así esas salas al menos siguen funcionando y promocionando esta música popular que también les cuesta conseguir espacios.
0: Por supuesto. Bueno, muchísimas gracias, Lucas. Un gran abrazo a la distancia y, como decía, nos vamos a quedar escuchando más de la estupenda música de ustedes. Un gran abrazo, ¿eh?
1: Gran abrazo, Quique. Chau, chau.
0: Hasta pronto.

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1: Bueno, y finalmente llegó el 29 de agosto, el sábado que viene. Lo mejor para todos, amigos. Este va a ser una jornada seguramente memorable y ojalá sea la primera de muchísimas. Señor Diego Lambertucci, muy buenas noches. Gracias por acompañarme, me interrumpí. Perdón. ¿Cómo estás, Diego?
2: Bien, muy bien. Nos tienen por todos lados.
1: Nos estamos viendo seguidos. El sábado estuvimos en el recital de
2: La Gota.
1: La Gota, que estuvo estupendo, muy realmente.
2: Lindo. La verdad que muy bueno.
1: Muy bueno, sí.
2: Muy bueno, el sonido fue bueno. La perfo también muy linda. Y bueno, nos encontramos con conocidos y
1: con nuevos. Con un montón de gente, conocidos. Sí, con Pablo López de Dana y con Ariel y Palmer de Pasternak, así que fue una mesa progresiva.
2: Sí, prog.
1: Sí, bueno, material nuevo, qué bueno esto.
2: Bueno, no tan nuevo porque lo vine, estuvo en la gatera esperando porque había.
1: Suele pasar, ¿no?
2: Otras cosas.
1: Suele pasar eso.
2: Sí, me parece que también con el tema del modo de producción, el modo de escucha actual, uno se plantea también, uno tiene un material a veces que compone un disco y esto tuvo como otro origen, digamos.
1: Claro.
2: Fueron temas que fueron, este es el último de una tanda que empezó el 2019 produciendo temas. La pandemia lo cortó con Amor en Cuarentena, ese proyecto que pudimos hacer también gracias al programa.
1: Sí, que estuvo Jorge González, estuvo
2: sí,
1: tanta gente,
2: sí,
1: que están ahora
2: sí,
1: escuchando,
2: sí, están
1: así
2: ahí.
1: Que les mandamos saludos.
2: Y que se pudo hacer, después siguió la cuarentena y seguí grabando así como temas sueltos. Y con el tema de las redes también un poco, con esta cuestión de si sacarlo o no sacarlo y cuándo también. Porque había una cosa que, bueno, espera el tiempo propicio. Bueno, no sé cuándo es el tiempo propicio, pero me parecía que había que ir acompañando pasos. Pero bueno, me parecía que por la temática, cuando se generó, fue un hecho importante y sigue siendo. Digo, bueno, esto ya tiene que salir, así que bueno.
1: Pero hubo otros trabajos también en el medio, ¿vale?
2: Sí, aparte de otras cuestiones, dialogando con el. Claro, es que esto es como. Esta es la condensación de lo primero, esto de Caen las Cenizas, que vos grabaste gentilmente, que después fue a parar al poemario, que no está en el poemario, todo es humo, y esto, que es Nuevas Grietas, que es como la condensación musical de esa temática. No es que está agotada, porque me sigue apareciendo eso, pero como que esto era canción, se transformó, digamos, una imagen poética en una canción.
1: Después incursionaste en el rap.
2: Bueno, entre medio con lo anterior, pero eso
1: qué
2: gracias.
1: Gran tema, qué
2: gracias,
1: gran tema. Qué gran tema.
2: Sí. Gracias a al consejo de
1: Nabil. Sí.
2: Ahí el valor de la producción. Que una cosa uno puede tener en la cabeza un tema y está muy bien tenerlo listo, pero muchas veces en producción, eso hace que crezca el tema, claro, o que encuentre un cauce que es más, más fértil. Por eso todo este tiempo pedía, como otra cosa, me dice Nabil, a mí me parece que esto anda bárbaro con un rap. Bien, bueno, adelante. Yo dije, me quedé primero así 30 segundos regulando, y después dije, bueno, bien, vamos, conocer a alguien, vamos adelante.
1: Está muy bien, contame Nuevas Grietas que estamos estrenando hoy. Contame un poco de la letra, de la producción y de los detalles del tema.
2: Es un tema que ya tenía como 2 años de carreteo. Ya había hecho una maqueta y la publiqué, la subí a redes porque me pareció urgente. Me parecía que estaba bastante bien, pero después, bueno, a la hora de pensarlo, digo, no, vamos a llevarlo al estudio. Así que con la maqueta, otra vez consultamos con Nabil, fuimos y empezamos a trabajar y empezamos a desarrollarlo. Y bueno, tiene que ver con, a veces el término grieta, es la palabra grieta, es una palabra que fue muy utilizada durante mucho tiempo para una cuestión de polarizar, porque en verdad la grieta es a un lado y al otro lado de la grieta, pero ¿qué pasa con lo que pasa en el medio de la grieta? Entonces, Nuevas Grietas es que hay algo que se rompe, la grieta es el signo de algo roto, pero esa rotura a su vez permite espacios para cosas nuevas. Por eso las imágenes, en medio de algo que se rompe, hay algo que está brotando. Leonard Cohen tiene una reflexión ahí, por ahí un texto que dice que la vasija, esa vasija rota, es la que permite el paso de la luz. Después de esa grieta es por donde entra la luz. Así que sí, me parece que
1: poderosa,
2: sí. Así que desde el punto de vista de esto, de que en medio de la polarización y de un sistema que se rompe, me parece que están las cosas que surgen. Y en estas cosas que surgen son las posibilidades pequeñas, como la gramilla, como el agua que se filtra, como que va haciendo el trabajo pequeño, como las hormigas, ahí damos en radio a las hormigas, y son esos seres que hacen ese trabajito todos los días, chiquitito, parece imperceptible, hasta que uno lo considera inclusive inútil o inservible, pero que después de un tiempo uno se da cuenta que generaron una transformación. Entonces Nuevas Grietas es como confiar en estas experiencias pequeñas, cotidianas, que necesitan cambiar un mundo que, en mi opinión personal, no va más. Para mí, ¿no? Esta forma.
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2: Dentro de esa experiencia surgió bueno, la canción. Un poco en mezcla de la realidad, un poco como si no ven los cumpas de otras latitudes, la imagen del tema es una composición fotográfica de Rosario, y por ahí tiene un significado con el tema del barquito, lo que fue la quema de las islas, el tema del cemento, la edificación por sobre lo verde, toda esa cuestión.
1: Sí, la destrucción del patrimonio histórico también,
2: ¿no? La demolición, sí. otra cuestión aparte, ¿no? Esto de borrar la memoria de lo que ha pasado, demoliendo y construyendo encima. Y por otra parte, las experiencias transformadoras. En medio de eso, que es terrible, digo, bueno, hay cosas que van a suceder y están sucediendo. Pequeñas, un poquito más grandes, pero están sucediendo.
1: Pero viste que se usa mucho esto de la grieta o la brecha para marcar diferencias, para marcar separaciones, para inclusive para ver de qué lado se para uno de eso.
2: Claro, ¿no? Me parece que le rinde a los medios, le rinde en general polarizar.
1: Sí.
2: No es posible estar en una tercera posición o cuarta posición, o ser una disidencia en cuanto a no estar de un lado y del otro. En distintos aspectos. Me parece que en todos los aspectos de la vida se da eso. Como que son lugares más cómodos o más seguros. Yo estoy acá, el otro que está en otro... Yo ya sé que estoy acá y sé que no estoy allá. Y estar problematizando no quiere decir estar en el medio, sino estar en otro lugar es conflictivo. Y bueno, hay que vivir la situación de conflicto.
1: Y sí. Sí, claro. Te contame de la editorial, ¿cómo estás con esto? ¿Estás publicando?
2: Bien, estamos haciendo un trabajo importante. Tenemos dos títulos para presentar en la Feria del Libro. Uno que es una colección que comienza, que son de narrativa corta o mediana narrativa, relatos en torno a una temática. En tres autoras rosarinas, bastante reconocidas, van a desarrollar un material que el libro se va a llamar Un poco la misma cosa, que te lleva el nombre de uno de los relatos, que tienen el juego es, son relatos que giran en torno a un elemento común, y a partir de ahí las autoras crearon, no son textos que nosotros recopilamos, sino que nosotros les pedimos a las autoras que los escribieran. Así que estamos bastante entusiasmados con la experiencia, así que creemos que va a salir lindo. Estamos en la fase de maquetación, ya avanzado con eso. Y bueno, después todo lo que son fanzines, estamos produciendo fanzines también de poesía ilustrada y algunas otras cuestiones que son más lúdicos. Pero sí, seguimos trabajando. Hicimos un trabajo sobre una poeta de los 70, que está viva todavía, ¿no? Disidente de los 70 en Estados Unidos, después de la represión de Stonewall, un texto que no habíamos encontrado en castellano, y lo hicimos traducir e hicimos una publicación, se llama Come arroz y confía en las mujeres, que es un texto que está bueno también, ha tenido bastante buena respuesta, y de Gabriel Cepeda, que es de Grupo Eliseo, un grupo de cercano a la trova rosarina en los momentos, que en su momento el primero Grupo Eliseo estaba Osquiborga en el grupo, y estaban los hermanos Cepeda, Gabriel Cepeda y el hermano, no me acuerdo el nombre, que después se transformó en dúo Eliseo, se volcaron más al folclore, y ellos hacen un trabajo muy muy fuerte con la comunidad chaná, recuperando, porque son descendientes de chaná, y bueno, hicimos una publicación que ha tenido muy buena recepción, muy linda, con una canción que vendría a ser como una canción de cuna chaná, compuesta por Gabriel. Después, si quieren, les dejo el link.
1: ¿Se puede escuchar? sí, por favor. Acá no, acá estoy en el Instagram de Pequeño Ortiz Editorial, que es el editorial.
2: Sí, a mí Tato se llama Mi Niño la publicación, y la verdad que muy linda, y está haciendo un recorrido muy lindo la publicación. Nosotros lo que queremos es que, digamos, lo que se publica pueda... no simplemente mandarlo a imprimir y ya está, sino que pueda tener la interacción con los demás, esto de militar las publicaciones, o sea, acompañar al autor, buscar la forma de que más Qué gente bien. Lo pueda leer, que interactúe, justamente porque, bueno, lo editamos, proceso editorial, editamos lo que vamos buscando, y buscamos aquello que está dentro de la línea editorial y aquello que con lo que empatizamos y creemos, así que está bueno.
1: Está muy bien. Está bueno. Excelente, notable trabajo, esto decíamos, en Pequeña Ortiga Editorial, está en Instagram, y tu música está...
2: En Bandcamp.
1: En Bandcamp.
2: Después...
1: Diego Lambertucci.
2: Sí, como Diego Lambertucci, es lo último subido, Nuevas Grietas. Ahí está todo el material, está el disco anterior y están todos los singles.
1: Bueno, acá tengo a San Big San, que dice: interesante la propuesta de esta agrupación de amigos, refiriéndose, estimo, a la música que estábamos escuchando. Jorge Pérez Perry deja un saludo también, un gusto compartir este momento. Y Jorge González, que dice: qué buen laburo se mandó Diego, nos quisieron liquidar, pero no les alcanzó. Gracias, Jorge. Bueno, amigos, vamos a cerrar entonces el programa de hoy con la música de Diego Lambertucci. Diego, salimos entonces a la cancha con este estupendo Nuevas Grietas.
2: Bueno,
1: ¿te
2: muchas
1: parece?
2: Gracias.
1: Cerramos adelante con esto. Nomás. Cerramos con esto. Sergio, gracias. Te quiero pronto de vuelta acá, Dieguito. Vos sabés que esta es tu casa.
2: Bueno, gracias por tener un lugar donde poder difundir arte. Que para eso debería ser, los medios de comunicación.
1: Claro.
2: Y este es uno de los pocos que nos permiten eso, así que agradecimiento, que yo estoy seguro que todos los compañeros, así lo mismo como Jorge Garacoche, que vino la otra semana, o como todo lo de La Gota, el que se difunde todo el material que llega acá.
1: Sí, gracias por acompañarme esa tarde, estuvo muy lindo lo de Jorge, ya lo escuchábamos todo.
2: Faltaba más.
1: Bueno, gracias Diego, gracias Sergio, amigos, muchísimas gracias a ustedes por acompañarnos, y nos quedamos entonces con Diego Lambertucci y Nuevas Grietas, y nos volvemos a encontrar la próxima semana para más de la buena música que nos escucha. Chau.

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